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0: Échenle, okay. 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
3: ¿Qué tal? ¿Cómo les va? Mi nombre es Juan Arango y estas son las noticias de la hora. El Senado de Estados Unidos confirmó a Kevin Warsh como nuevo gobernador de la Reserva Federal. Marty McCurry deja el cargo de comisionado en la FDA después de meses de turbulencia en la agencia reguladora. Identifican como un adolescente hondureño a otra de las personas muertas en un tren cerca de Laredo. El Senado de Estados Unidos aprobó este martes la nominación de Kevin Warsh como nuevo integrante de la Junta de Gobernadores de la Reserva Federal, una decisión que podría abrir el camino para convertirse en el próximo presidente del Banco Central más poderoso del mundo. La votación terminó 51-45 y representa un cambio importante en la conducción económica del país, en medio de una inflación persistente y fuertes tensiones políticas en Washington. Warsh, un economista de 56 años y exfuncionario de la Fed durante la crisis financiera del 2008, aparece como el principal candidato para reemplazar a Jerome Powell, cuyo mandato como presidente concluye este viernes, aunque seguirá como miembro de la Junta hasta el 2028. Para asumir oficialmente la presidencia de la Reserva Federal, Warsh solo necesita una mayoría simple en el Senado, algo que los republicanos podrían garantizar al controlar 53 de los 100 escaños. Además, el senador demócrata John Fetterman adelantó que respaldará su designación. La posible llegada de Warsh ocurre en un momento delicado para la economía estadounidense. La inflación interanual alcanzó el 3.8% en abril, su nivel más alto desde 2023, impulsada principalmente por el aumento de los precios de la energía y los alimentos. Esto es Minuto 60.
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3: Cristiano Ronaldo tendrá que seguir esperando para conquistar su primer título de liga en Arabia Saudita, luego de que Al Nassr empatara 1-1 frente al Hilal en un partido clave por el campeonato local. El equipo de CR7 tenía la oportunidad de asegurar el título varias fechas antes del final con una victoria ante su principal perseguidor, pero dejó escapar el triunfo en los últimos minutos. Con este resultado, Cristiano Ronaldo todavía no puede celebrar el campeonato de liga desde su llegada al fútbol saudí.
8: Soy Juan Arango y estas fueron las noticias de la hora.
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0: Buenos días, hembras y machos del norte. Aquí comienza el mañanero de la poderosa. ¡Súbanle a la voz que los pone chinitos! La que vuela bajito y los deja ribota. ¡Adelante, gaviota! ¡Que se escuche bonito! Es hora de nutrir a la becerra, desatar al garañón y darle su leche al gato. Levántate, Lázaro, que la gaviota ya está lista para aventarse contigo. ¡El mañanero! Prepárense, gente, que a esta morenota se le queman las habas por complacerte en el programa tempranero número uno del oeste de Michigan. ¡El mañanero! ¡Arráncate, gaviota!

0: aquí se goza con la poderosa y con todo el sentimiento mexicano. ¿Qué tal? Muy buenos días, buenos días, buenos días, buenos días, buenos días, buenos días. Alegría, buenos días al amor y buenos días al ombliguito de semana, mayo 20. Son las 6:25 de la mañana. Le damos la bienvenida a un mañanero más aquí donde se goza con todo el sentimiento mexicano. Un saludo cordial para todas las personas que ya van rumbo para su trabajo, que ya se están alistando para alistándose para irse a trabajar. A todos los que ya van saliendo de su tercer turno, muy buenos días, sean todos muy bienvenidos. Ingeniero, buenos días, aviénteme esa llamadita, por favor. La Poderosa, buenos días.
1: Muy buenos días, Gaby.
0: Buenos días, amigo, ¿cómo está?
1: Muy bien, gracias a Dios, ¿y usted?
0: Muy bien, también aquí, lista para aventarnos el mañanero. ¿Cuál va a ser su cancioncita y saludito?
1: La botella envenenada con los temerarios. Y un saludo ahí especialmente para usted y para toda la gente de Yuriria.
0: Muy bien, amigo, ahí quedó el saludito. Aquí le tengo su canción, nada más dígame fuerte, ¿con cuál se goza?
1: Con la Poderosa y con Sentimiento Guanajuatense.
0: Y arriba Guanajuato, que ya se hizo presente aquí en el mañanero. Son las 6:26 de la mañana, repórtese, avientes el mañanero con la gaviota. Arrancamos este mañanero.

0: los temerarios, botella envenenada. Hoy nos levantamos muy románticos, decepcionados, despechados. Son las 6:29 de la mañana y les estamos dando la bienvenida a este mañanero, aquí donde se goza con todo el sentimiento. Ingeniero, aviénteme esa llamadita, por favor. La Poderosa, buenos días.
1: Muy buenos días, Gaby, ¿cómo ha estado?
0: Muy bien, gracias. ¿Y usted cómo está?
1: Pues por aquí esperando, como siempre, la hora.
0: Eso es bueno. Mientras espera, ¿qué cancioncita le vamos a complacer, amigo? ¿Y saludando a quién?
1: Vámonos con Caminos de Guanajuato y un saludazo ahí para Heriberto Chilango y ahí para todos sus trabajadores que andan trabajando y ahí para todas las razas de Juan Lucas, municipio de Yuriria, y ahí para todos los de Michoacán.
0: Muy bien, ahí quedó el saludito. Aquí le tengo su canción, nada más dígame fuerte con cuál se goza.
1: Con la mera, mera poderosa.
0: Guanajuato nuevamente volvió a comunicarse. Repórtese, aviéntese el mañanero con la gaviota. Son las 6:30.

0: y escuchamos Caminos de Guanajuato con los caminantes. Son las 6:33 de la mañana. Ingeniero, aviénteme esa llamadita, por favor. La Poderosa, muy buenos días.
1: Buenos días, Gaby, ¿cómo amaneció?
0: Juanito, muy bien, gracias. ¿Y usted cómo está?
1: Pues bien, gracias. Yo también, Gaby, aquí tratando de alcanzar el primero, pero bueno.
0: No le tocó el primero, será. No le tocó el primero, pero sí el tercero.
1: El tercero, ¿verdad? Qué bueno.
0: Dígame, Juanito, ¿qué cancioncita le vamos a complacer y saludando a quién?
1: Bueno, ahora vamos a complacer a un excompañero de muchos años de por allá de Izapan de la Sala, Rodolfo Gómez, con la canción de Bandido de Amores, y saludando aquí, están aquí para mis compañeros de trabajo de Superior, Gaby, todos los líderes de escuchas de La Poderosa.
0: Muy bien, Juanito, ahí quedó el saludito. Aquí le tengo su canción, nada más dígame fuerte, ¿con cuál se goza, Juanito?
1: Con la número uno, Gaby, La Poderosa, con puro sentimiento guanajuatense.
0: Y arriba Guanajuato nuevamente. ¿Dónde anda Durango, Veracruz, Salvador, Nicaragua? ¿Dónde andan? Repórtense. República Dominicana.

0: Ahí escuchamos a Bandido de Amores con Joan Sebastián. Son las 6:37 de la mañana. Ingeniero, aviénteme esa llamadita, por favor. La Poderosa, buenos días.
1: Gabriela, muy buenos días. Aquí Ping Pong.
0: Ya, de Toro Bravo. De Toro Bravo pasó a Ping Pong.
1: Ay, ay.
0: No, no, qué cambios da la
1: vida. El mismo tiempo lo ha cambiado.
0: Qué verdad. Cambios da la vida, Cheme.
1: Sí, pero pues ya, así es la cosa, ¿no? A veces uno está arriba, a veces uno está abajo.
0: No, uno, pues sí, eso sí, eso sí.
1: Ya ves. Pero pues hay que buscarle, pues. Mira, como ahorita empecé bien el día, Gaviota. Ando aquí por las calles buscando botecitos, ya más que me encuentro.
0: Ya, el que madruga, Dios lo ayuda, ya ves.
1: Y sí, ojalá no me salgan competencias, porque si no, no voy a tener que buscar también cartoncitos, porque si no, pues no va a salir para la caguama.
0: Pues también el cartoncito se vende muy bien.
1: No, también cuenta, también
0: sí,
1: cuenta.
0: Sí, también.
1: Y el cierro no, ese no levanto, dice.
0: Ese HM. ¿Qué cancioncito le vas a comprar?
1: Puro botecito y puro cartoncito.
0: Ese HM. ¿Qué cancioncito le vamos a complacer y a saludando aquí en HM?
1: Un saludo muy especial ahí a toda la gente que se encuentra escuchando la radio, ahí para la familia, para mi carnal, el Pepe Mesa, su hijo, el Alan, el Kevin, mi sobrino, el Michael, mi hermana, la Kika, mi hermano, otro hermano, el Pilo, el Víctor, y toda la raza que se encuentra feliz y contenta como yo. Como yo no creo, pero por mi modo.
0: SHM, ¿qué cancioncita?
1: Y a ver si me puedes poner una cancioncita que me gusta mucho, se llama Sobre Mis Pies, porque también el HM de vez en cuando se enamora.
0: Uy, ¿a poco sí? ¿Será cierto eso?
1: Nada más para que caigan, Gaviota.
0: Nomás las ilusiona, HM, qué mal.
1: No van a decir nada, Gaviota, que nos están grabando.
0: HM, dígame, nada más dígame fuerte, ¿con cuál se goza?
1: Pues aquí se goza con La Poderosa, con puro sentimiento canadiense. Ya se va a
0: llegar, ¡uy! Ya llegó el canadiense. Repórtese, son las 6:39 de la mañana. Repórtese el mañanero. Aviénteselo con la gaviota.

0: Ahí escuchamos a la arrolladora Van de Limón sobre mis pies. Son las 6:44 de la mañana y seguimos aquí aventándonos este rico, delicioso y sabroso mañanero. La Poderosa, muy buenos días.
1: Está delicioso, Navi. Buenos días, ¿cómo
0: ¿verdad
1: está
0: que usted? Sí, ¿verdad que sí, David? Bien delicioso este mañanero. Muy bien, gracias. ¿Y usted cómo está, David?
1: Pues aquí, así que sobreviviendo, Gaby, días buenos, días malos, pero sé que no habitamos, Gaby. ¿Me puedes compartir una canción, por favor?
0: Claro que sí. ¿Cuál va a ser y saludando a quién?
1: El saludo es para toda la gente de Uriangato, Morodio, en Yuría, a usted en la cabina, primo y papis. La canción se llama ¿Qué tal te va a servir con Saúl el Canelo?
0: Muy bien, ahí quedó el saludito. ¿Mande?
1: ¿Se llama Saúl el Canelo?
0: Saúl el Jaguar. El Canelo es el boxeador.
1: Ay, ya me iba a buscar la canción, Gaby.
0: Con razón no me salía, dije, ¿cuál Saúl? Ese
1: David.
0: Muy bien, David, nada más dígame fuerte con cuál se goza.
1: Con la Poderosa, Gaby, gracias. Cuídate mucho, Gaby.
0: Gracias. Son las 6:45 de la mañana, repórtese, todavía hay tiempo, todavía alcanza.

0: Ahí escuchamos a Saúl el Jaguar. ¿Qué tal te vas sin mí? Son las 6:49 de la mañana. Ingeniero, aviénteme esa llamadita, por favor. La Poderosa, buenos días.
1: Hola, Gaby, buenos días.
0: Chapín Rodas, buenos días. ¿Cómo está?
1: Aquí, al 100, escuchándola, Gaby.
0: Eso es bueno, Chapín. Dígame, ¿qué cancioncita le vamos a complacer y va a saludar a quién?
1: Saludándola a usted primero, que nos alegra las mañanas, y a los radioescuchas La Poderosa, y a los chapines de parte del Chapín Rodas. La canción va a ser Mi Potra con la Dinastía, porfa.
0: Claro que sí, con la Dinastía. Muy bien, ahí quedó el saludito. Aquí le tengo su canción, nada más dígame fuerte con cuál se goza, Chapín.
1: Con La Poderosa y con Sentimiento Guatemalteco y la Gaby. Gracias, Gaby.
0: Gracias. Y Guatemala ya se hizo presente aquí en el Mañanero. A ver qué pasó aquí.

0: Ahí escuchamos a mi potra, son las 6:53 de la mañana. Ingeniero, no se me mueva, aviénteme esa llamadita antes de que se vaya por su tacita de café. La Poderosa, buenos días.
1: Muy buenos días, Gaby, ¿cómo estás?
0: Muy bien, gracias, ¿y tú cómo estás?
1: Pues aquí vamos llegando al trabajo, a ver qué nos espera hoy.
0: Eso es bueno. Dígame, ¿qué cancioncita le vamos a complacer y saludando a quién?
1: Pues mira, es una cumbia que se llama Me Duele el Alma, y para cumbia sonidera, para saludar a toda la raza de Veracruz que va rumbo al trabajo.
0: Muy bien, ahí quedó el saludito. Aquí le tengo su canción, nada más dígame fuerte, ¿con cuál se goza?
1: Aquí se goza con La Poderosa y Consentimiento Veracruzano.
0: Y arriba Veracruz, que sí se hizo presente aquí en El Mañanero. Son las 6:54 de la mañana. Repórtese, todavía hay tiempo, todavía alcanza.

Y ya llegamos a la recta final de este mañanero. Muchísimas gracias a todos los que se reportaron con la gaviota y no le cambie de estación. Nosotros regresamos en unos instantes con el cotorreo de la mañana, el papi, el primo y la gaviota. Gracias.

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4: ¿Qué tal? ¿Cómo les va? Mi nombre es Juan Arango y estas son las noticias de la hora. El Senado de Estados Unidos confirmó a Kevin Warsh como nuevo gobernador de la Reserva Federal. Marty McCurry deja el cargo de comisionado en la FDA después de meses de turbulencia en la agencia reguladora. Identifican como un adolescente hondureño a otra de las personas muertas en un tren cerca de Laredo. El Senado de Estados Unidos aprobó este martes la nominación de Kevin Warsh como nuevo integrante de la Junta de Gobernadores de la Reserva Federal, una decisión que podría abrir el camino para convertirse en el próximo presidente del Banco Central más poderoso del mundo. La votación terminó 51-45 y representa un cambio importante en la conducción económica en el país, en medio de una inflación persistente y fuertes tensiones políticas en Washington. Warsh, un economista de 56 años y exfuncionario de la Fed durante la crisis financiera del 2008, aparece como el principal candidato para reemplazar a Jerome Powell, cuyo mandato como presidente concluye este viernes, aunque seguirá como miembro de la Junta hasta el 2028. Para asumir oficialmente la presidencia de la Reserva Federal, Warsh solo necesita una mayoría simple en el Senado, algo que los republicanos podrían garantizar al controlar 53 de los 100 escaños. Además, el senador demócrata John Fetterman adelantó que respaldará su designación. La posible llegada de Warsh ocurre en un momento delicado para la economía estadounidense. La inflación interanual alcanzó el 3.8% en abril, su nivel más alto desde 2023, impulsada principalmente por el aumento de los precios de la energía y los alimentos. 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
4: Cristiano Ronaldo tendrá que seguir esperando para conquistar su primer título de liga en Arabia Saudita, luego de que Al Nassr empatara 1-1 frente a Al Hilal en un partido clave por el campeonato local. El equipo de CR7 tenía la oportunidad de asegurar el título varias fechas antes del final con una victoria ante su principal perseguidor, pero dejó escapar el triunfo en los últimos minutos. Con este resultado, Cristiano Ronaldo todavía no puede celebrar el campeonato de liga desde su llegada al fútbol saudí. Soy Juan Arango y estas fueron las noticias de la hora.
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0: Movimiento Mexicano, ¿qué tal? Muy, pero muy buenos días, buenos días, buenos días, buenos días, buenos días, buenos días, buenos días. 7:34. Un saludo cordial a usted que nos sintoniza a esta hora de la mañana, que ya se levantó y anda con todo, dándole con todo. Por ahí, rumbo a su chamba, a lo mejor está todavía en casita por ahí preparándose su almuerzo o su lunch para llevar al trabajo. Usted que ya salió y está llegando por ahí preparándose un desayuno para luego ir a babear la almohada. Bueno, pues a todos les damos la bienvenida a una programación más del Cotorreo de la Mañana. Con este quien te habla y te saluda, Efraín Cano, el primo de allá de Zapiurí, Durango. Muy buenos días, mi Chel Cepeda. ¿Andas ahí o qué? ¿O te fuites? Michel, Michel, Michel. Ay, Dios mío de mi vida. ¡Qué bárbaro! Bueno, pues vámonos con el clima.
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0: Así es, vamos a ir con el reporte.

0: Vamos a ver. ¿Dónde quedó la bolita? Aquí la tenemos. Vámonos con el clima del día de hoy. Miércoles, ya a mitad de semana. Déjeme decirle que en estos momentos tenemos cielos parcialmente nublados, se podría decir. Tenemos 52 grados de temperatura, pero se sienten 46 para el día de hoy. Se pronostican 65 como máxima, con una mínima de 48. Ajá. Y sí, va a haber sol, entre nublado y soleado. De repente se va a nublar, de repente va a salir el sol. Así es de que un día parcialmente soleado le vamos a poner. Para mañana jueves, bebés, ¿qué hay mañana? Bueno, parcialmente soleado con 65 grados de temperatura máxima. La mínima estará en 42 grados. El día viernes, inicio de fin de semana, nos pronostican 67 grados de temperatura máxima con una mínima de 45 grados con cielos nublados. Nublados, así es. Bueno, vamos a ver cómo están nuestros amigos por allá en la ciudad de Lansing, Michigan. ¿Cómo anda Lansing, Michigan? Bueno, en estos momentos tenemos 52 grados de temperatura, pero se sienten 44 para el día de hoy. Se pronostican 63 como máxima, con una mínima de 50 grados. Estará también nublado, va a estar nublado por allá en Lansing. Mañana jueves, bebés, nos pronostican parcialmente soleado con 65 como máxima, una mínima de 41 grados. El día viernes, completamente nublado con 67 grados de temperatura máxima con una mínima de 43 grados. Es lo que hay en la temperatura y el pronóstico del tiempo. Bueno, pues ojalá que ya nos llegue el calorcito, esa temperatura rica que todo el mundo estamos esperando. Michel, ¿ya estás ahí? Michel. Michel. Hola. Bueno, parece que el Michel, como siempre, anda trastabillando. Vamos a ver si lo tenemos por acá. ¿Qué onda, Michel? A ver, permíteme.
1: A ver, y aquí estoy. Ahora sí. Ahí me oyes, hijo.
0: Ahí estás. Cayó ahí estás.
1: ¿Aquí o qué?
0: ¿Estás ahí o no?
1: Sí. Qué bárbaro, ahora sí. Sí, ese que viste y canta, soy yo. Ese merengues, acá estoy.
0: Bueno, pues, ¿en cuál te vienes? ¿Vas a estar en...? A ver. Es que ya no sé ni dónde estás, Michel Cepeda. Bueno, a vámonos, ver, acá. A ver. Ahí.
2: Voy a cerrar el micro. Ahora sí, puro.
1: A ver,
2: puro
1: sí. WhatsApp, a ver.
2: Digo, porque el otro ahora sí no quiso trabajar. Mira nada más. Está morida la señal.
0: Ok, ahí sí. Estamos. Michel, ¿estamos?
2: Aquí estamos.
0: Órale. Adelante, pues. Dale, adelante.
2: Ya estamos. Buenos días por la mañana, primo. Hoy es martes. Miércoles, primo. Ya perdí un día. ¿Dónde andaba? Miércoles, mitad de semana. Estamos a 20 de mayo. No, pues ya estamos. Échale cuentas, primo. Estamos a dos tercios de mes. No, pues ya estamos en la recta final de este mes de mayo. Oh, te digo, cómo vamos rápido. Apenas íbamos en el primero de mayo y ahorita, mira, ya estamos en el 20 de mayo. Ni hablar. Allá, como lo que veo, ya sigue fresco, ¿verdad? Todavía no cae el calorcito que andan esperando. Aquí sí, qué bruto.
0: Todavía no nos llega lo que queremos, pero ahí vamos, piancito, sin desesperaciones, ahí la llevamos poco a poquito, que nos llegue. Ya para la próxima semana parece ser de que ya se ven temperaturas más favorables, que temperaturas que realmente ya deberían de estar aquí, ¿no? Y que todo el mundo las estamos esperando ya en los 80s y sin nada de eso, la lluvia, es que está llueve y pues ya. Ahí andamos, pero bueno, estamos contentos porque pues estamos vivos, es lo más importante. ¿Para qué andamos ahí quejándonos, no? Déjame decirles a la gente que tenemos el tema del día de hoy. En un ratito nos vamos a estar yendo con el tema para que usted y todos nosotros podamos opinar a ver qué nos traen en el tema y todos podemos opinar respecto a lo que nos dicen por ahí. Pero mientras tanto, pues vamos a ir con unos saluditos que ya tenemos por acá. Ya se reportó nuestra amiga Mañanera, que dice: hola, feliz ombligo de la semana, saludos y bendiciones para ustedes, saludos para la familia González de Meritito, Yuriria, Guanajuato, de parte de la gran señora. Ahí está apareciendo, mi estimado Michel.
2: Ajá. Saludos a la gran señora, siempre, ya es clienta distinguida, la gran señora, siempre le mandamos sus rolitas, le gusta escucharnos, ahí está, saludos para la gran señora, ahí está, mírala.
0: Ahí está el bien saludo. Chambeador. Bueno, pues vamos a mandar un saludo también por acá para Linda Brito, que dice: buenos días, mi amigos, hola mi papi lindo hermoso. Ahí está nuestra Vámonos. Amiga Linda.
2: Hola, Linda. Hola. Sí, hola. Ahorita no puedo hacer el bigotito, pero sabe que le estoy haciendo el bigotito.
0: Ella de sabe.
2: Lejos, pero le hago.
0: Ok, pues acá tenemos también a nuestro amigo Juan Moreno, que ya apareció y dice: buenos días. Bueno, dice: buenos tigres. Días, Gaby, primo y papi. Órale.
2: Sí, todavía tiene. Está nervioso.
0: Todavía tiene esperanza.
2: Juan Moreno, ¿eh?
0: Sí, todavía tiene esperanzas. Sí,
2: exacto, está 10 días, primo, 10 días de esa final de la Choncha Chaf. ¡Hija! 10 días nomás.
0: Sí, 10 días, pero bueno, pues yo ya le podría decir qué es lo que va a pasar a Juan Moreno para que no esté esperando. O sea, ya

0: existen, sí, los días. Bueno, vamos con Acevedo Cari, que nos dice: hola, buenos días, mis locutores favoritos, mi querido primo, mi estimado papi, feliz y bendecido miércoles, bendiciones. Si usted está preocupado por dónde está nuestra amiga la gaviota, la tenemos ocupada. Está haciendo unas cosas que no podemos decir al aire, que es lo que está haciendo.
1: Sí, no. Nos corren, primo, nos corren. Si decimos dónde anda la gaviota.
0: Sí, no. Anda en una misión espantosa. Dice por acá Marco Espinosa: buenos días, amigas asazos. ¿Qué te parece si nos vamos con el tema del día?
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0: Así es, bueno, pues ya estamos listos para irnos con el tema del día de hoy. Los invitamos a todos para que comenten a través de la línea telefónica, a través del WhatsApp 616-432-9501 o a través del en vivo que tenemos ahí. Nos puede dejar usted algún comentario que nosotros vamos a pasarle aquí al aire, dicen por allá en mi rancho. Cuéntame, mi estimado Michel.
1: A ver, vámonos con el tema de este día, mi querido primo. Así que párate la orejita, porque este tema, como siempre, sale a luz de lo que nos llegan a pedir, ¿no, primo? Es que siempre nos llegan a pedir cosas. Uh-huh. Y bueno, esta vez dicen, normalmente las personas pedimos que nos digan la verdad. Ahí está. Uh-huh. Así que nos digan la verdad. Pero a veces nos molesta que nos la digan. A ver, dice, ¿en qué quedamos? Entonces, ¿te gusta que te hieran con la verdad o ser feliz con una mentira? Mi mujer me pide que sea honesto y cuando lo hago, siempre salen malas cosas y terminamos peleando. ¿Ustedes qué prefieren? ¿Verdad que duele o mentira que alivie? Órale, pues. Aquí nos mandan unos ejemplos. Si, por ejemplo, te huele mal la boca, ese vestido se te ve bien, eres lo mejor que me ha pasado en la vida, qué rica te quedó la comida, o el tamaño no importa. ¡Traca! Hijo de su madre. ¿Cómo ves?
0: Ahora sí que tracas, ¿eh?
1: Textual, primo, tracas. Somecha fuertes declaraciones. Fíjate, bien dice por ahí, ¿no? Que más vale una mentira piadosa. A veces, ¿no? Yo soy de los que piensa así, porque cuando eres muy sincero, cuando eres muy directo, pocas personas lo toman a bien, primo. Pocas personas lo toman a bien. La gran mayoría se ofende. La gran mayoría dice, no, sácate a volar, tú eres muy directo, eres muy directa. Y eso, la verdad, no a todos les gusta, primo. No sé si te ha pasado, pero pues yo después sí te tengo una amiga, una conocida, una colombiana, para ser exactos. Hijo, primo, no. Son de las que llegan y luego te ven y te dicen, ¿qué hubo? ¿Qué te panzó? Y tú, ching, ya se dio cuenta que tengo pancita, ¿no? Y ahí estás jalándote la playera, ¿no? Y de repente ve que te estás incomodando y más te sigue diciendo, oye, ya te creció la panza, ¿verdad? Y tú, Y pasan 5 minutos y otra vez, oye, ¿por dónde se te sale el aire? Porque está bien inflada la panza. O sea, ya saben que te puso de malas y más le está dando ahí, ¿no? Llega un momento que dices, hija de su madre. Hay gente así, primo. Hay gente así, ¿eh? No sé si está pasado. Que sean muy directos.
0: Pues sí, y como tú dices, y como dice el tema, ¿no? Yo creo que a muchos, ajá, nos incomoda, pero siempre pedimos eso, ¿no? Siempre decimos, a ver, no, a mí me gusta que me hablen con la verdad. A mí dime la verdad, no me oculten nada. Y cuando nos dicen la verdad, no la aguantamos, nos molestamos. Y yo creo que es más común, por ejemplo, en pareja, ¿no? Que estás en pareja y le pides a tu pareja que te diga la verdad, y cuando te la dice, como que te duele más cuando te la dice tu pareja, ¿no?
1: Sí, es más incómodo.
0: Sí, porque,
1: bueno, sobre todo por...
0: Ajá. Porque cuando te la dice otra persona, pues puedes decir, ah, pues este es un hater, ¿no? Una persona me tiene mala voluntad o algo. Pero ya cuando te la dice alguien así que vive a tu lado y todo, pues como que sí te duele. Sí te duele, pero entonces, ¿para qué pedimos que nos digan la verdad si nos vamos a molestar?

0: Sí, fíjate, en el tema de los ejemplos que puso la persona que nos mandó este tema, el de ese vestido se te ve bien. Pobre del hombre, primo, pobre del hombre que le diga a la mujer que se ve pasada de peso con un vestido. Ese es un tema, primo. ¡Hijo de la maíz! Hombre, te puede costar el matrimonio, ¿eh? Así, así de plano. No, no, no, es muy peligroso el tema en el que uno le diga a la esposa: ay, vieja, pues sí se te ve bonito ese vestido, pero pues te hubieras puesto dos. ¡Hijo la
1: Te hubieras puesto. Como que te queda un poquito apretadito, ¿no? Rellenito.
0: rellenito! O hay que salvar el tema ahí, primo. Tienes que decir: ¿sabes qué, mi vida? Son bien mala onda los de esa marca de vestido que te compraste. De seguro te mandaron mala talla, ¿no?
1: Sí.
0: Para amortiguar el que se le ve como chile relleno, ¿no? O sea, digo, la verdad es que hay cierta manera de disfrazar la verdad directa para no lastimar a otros, ¿no?
1: Pero
0: Es la famosa.
1: no miro el afán de las mujeres preguntar, ¿no? Si se están viendo en el espejo y todos van y se lo preguntan a la pareja, ¿no? Oye, no se me ve muy, muy apretado este. Si te estás viendo en el espejo, ¿qué esperas que te digan que no? Vamos, tenemos una llamadita a ver quién anda por acá.
0: A ver,
1: La
0: a ver.
1: Poderosa, muy buenos días.
2: Sí, buenos días. Oye, primo, y faltó cuando te estás quedando pelón que te dicen: oye, ya se le está viendo el chicle a la Tutsi. O el otro que te dicen: oye, tan bonito que es el pelo y tú te estás dejando crecer la frente.
1: Esa como que me estaba tirando
2: Pero
1: pedradas
2: una
1: a mí.
2: mujer, no, cuando te pida que si está gorda o le está en la espalda, tú nomás dile: no, mejor lavo la camioneta, acabas más rápido.
1: Órale, pues, muchas
2: Tengan
1: gracias.
2: buen día, hasta luego.
1: Órale, hasta luego. Sí, no,
0: Bye.
1: ya se nos están viendo las lonas. Cuando se está quedando uno calvo o pelón, así le dice, ¿no? A mí cada rato me dicen: oye, ya se te están viendo las lonas, ¿no? Sí, sabes, las llantas cuando ya se están acabando, ¿no? Que se le ven las lonas ya por dentro, que ya están bien peladas. Así me dicen a mí, que ya se me andan viendo las lonas. Pero bueno, pues ni modo, ¿no?
0: Así
1: No
0: pasa.
1: es como que nada más tú eres el calvo, ¿no? Yo creo que hay muchos, entonces yo es con lo que me consuelo, ¿no?
0: Sí,
1: Entonces,
0: pues sí,
1: pues
0: de hecho a mí me dicen: ¿sabes qué? Ya se le está viendo el chicle a tu Tutsi Pop.
1: sí, fue lo que dijo el que llamó ahorita. Sí, pero bueno, pues hay verdades que duelen, pero si le duelen, pues no pida opinión, ¿no? Pues quédese callado. ¿Para qué? Por ejemplo, también que te digan que te huele mal el aliento, pues es mejor, ¿no? En lugar de molestarte, deberías de agradecer. Oye, échate un chicle, es que la verdad te anda repapaloteando aquello. Está mejor que te lo diga alguien que te tiene confianza a que alguien más te esté soportando, ¿no? Y yo no
0: No,
1: entiendo.
0: sí.
1: Fíjate, me ha tocado, no voy a decir nombres ni mucho menos, pero me ha tocado lidiar con alguien que le, ay, estás así. Pero yo no digo, yo digo, uno no se, yo creo que uno se debe de saber de que trae mal aliento, ¿no?
0: Pues sí, y te voy a decir una cosa, es una liviana, primo, que te lo diga alguien, porque muchas veces el último que se entera que tiene mal aliento es uno.
1: Sí,
0: El
1: sí.
0: que lo trae, pues sí, pues él piensa que no huele, dice: ay, creo que medio huele, pero no, no pasa nada. Fíjate, yo tenía un compañero de trabajo que también le rugía la buchaca, pero no, no, no, no, no, una cosa, primo, terrible. Él estaba en una oficina cerrada, entonces cada que entrabas, ¡pum!, te salía, bueno, el tufazo, ya sabes, el aliento de dragón. Entonces, pues alguien le dijo, ¿no? Oye, sí, pues haz algo al respecto. Entonces empezó a echar los enjuagues bucales, ya sabes, ¿no? Peor, primo, era una mezcla de menta con el tufazo de dragón. No, no, no, no, no, no, una cosa terrible. Pero ya, fíjate, sirvió ya de la presión de todos los días le poníamos un dulcecito, una Halls, ya sabes, ¿no? Para que oliera rico. Es más, hasta le llegaron a poner aromatizante a su oficina. Y ya creo que interpretó, entendió qué onda, y sí, ya automáticamente, pues ya. Él como que agarró la onda y ya fue al dentista. Y sí, la atendieron, era un problema ahí terrible que tenía. y ya le curaron el aliento de perro que tenía, fíjate, pero pues tuvo que ser así, primo, alguien tuvo que decírselo, si no, chale.
1: Sí, yo creo yo creo que siempre es bueno que alguien que te lo diga, ¿no? Que no se detenga, oye, ¿sabes qué? La verdad te huele mal la boca, échate algo, un chicle o algo, porque, y sobre todo, esto es para la gente que nos acostumbramos a ir a los eventos, a algún bailecito, y usted anda tomando, peor aún si fuma, peor si fuma. Si usted fuma y toma y quiere ir a bailar con una muchacha, pues échese algo antes de... O sea, si fue y fumó y anda tomando, antes de ir a invitar a una muchacha o tener una conversación con una muchacha o una mujer, pues échese algo, porque, hijo, en la mañana de repente se te arriman así y dices tú, ¿en serio?
0: Sí. Fíjate, a mí me pasa, primo. Ya cuando sé que va a haber así una ingesta moderada o fuera de lo normal de alcohol, yo ya me la sé, primo. Lo primero que hago, ¿no? Vas y te lavas los dientes, o sea, comiste, o sea, te los lavas y ya entras al chupirul, porque dientes sucios más alcohol, no, primo, peor, huele uno a como si hubieras chupado, como dicen en México, una moneda egipcia, así. entonces sí es bueno de repente tomar sus precauciones, ¿no? Digo, si tú lo ves con los amigos, ¿no? Si lo ves con el vecino, con la pareja, que les huele mal la boca después de comer y luego ingerir bebidas, pues tomas tus medidas, ¿no?
1: Sí.
0: O de plano, como dices tú, que sea un chiclito, algo que amortigüe, ¿no? Algo que amortigüe.
1: O si, hay mucha sí, gente que no. Hay mucha gente que no le gusta andar mascando chicle. Hay pastillitas que la puede traer usted ahí en la boca, no, ahí de menta, y pues le van a proteger. Porque pues ni modo que si anda tomando alcohol, si anda tomando cerveza, si anda fumando, si anda comiendo, pues va a dar un mal aliento, entonces tiene que estar con precaución. Vamos a saludar por acá a Liz Damaso, que dice, Dios es bueno, a ver mi gente, aquí va la nena, la reina de Sheridan, pero aquí estoy con Dios y aguantando la vida. Ah, caray.
0: Vámonos. Ay, no, pues está... Está mandando una manda ahí.
1: Dice, chale con RF. Con mi, aquí estoy.
0: Con Riffy.
1: Con Riffy.
0: Con mi Riffy.
1: ¿Qué es eso?
0: ¿Qué será la Riffy? ¿Será la gaviota? Ah, que no llegó.
1: Sí sabe. Okay. No, sí llegó. Oh. Sí llegó, estuvo. Se echó el mañanero y se fue.
0: Sí. Vino y se fue.
1: Vino y se fue.
0: A ver. Eso.
1: María.
0: Ya lo veo, primo.
1: Ahorita va a regresar. Amenaza con estar aquí para los horóscopos. Dice María Álvarez. Dice, buenos días. Saludos, Norwalk. Norwalk,
0: hasta allá, hasta Norwalk. ¿Por dónde es esto, primo? ¿Norwalk es ahí, también en Michigan?
1: No sé, no, me suena, pero no recuerdo. A ver si nos ilustra María Álvarez. Pupis Carrillo nos dice, buenos días, saludos cordiales, la gente bonita de Dolores Hidalgo, Guanajuato, Bali. Ahí está para los de Dolores Hidalgo.
0: Dolores Hidalgo.
1: El cura Hidalgo.
0: ¿No has ido, primo? ¿Eh? ¿No has ido ya? ¿No has ido a la Lóndiga de Granaditas?
1: No, fíjate allá. Que de Guanajuato, el único lugar que he visitado se llama Abasolo, Guanajuato.
0: Abasolo.
1: Oh. Fui ahí, los Pumas del Norte son de por allá y me invitaron una vez y anduve. Fui a visitarlos, estuve unos 3-4 días por ahí en Abasolo. Muy bonito. Muy bonito.
0: A todo, ¿verdad?
1: Uh-huh. Pero ese es lo único que conozco de Abasolo. Y nos dice, de Guanajuato. Dice Liz Damaso, ¿cómo va mi gente? Dame un pray que voy bien en el camino de Dios. Camino ya voy a Dios. México en diciembre con mi primo a verte, Juanito Peacheco. Tú sabes, eres mi todo, te amo. Bueno, ahí está.
0: Vámonos. Mira más. Fuertes declaraciones de Liz para el primo.
1: Sí. Dice, no te mira mi papi. No te mira.
0: Estoy pausado, pero aquí estoy, míralo. Ahí estoy.
1: Liz Damaso dice, ya voy 7 días de tiempo. Aquí voy, mi gente, con Dios.
0: Muy bien, Liz. Nos va informando su bitácora.
1: Sí,
0: vaya con Dios, Liz. Sí, vaya con Dios.
1: Que Dios la lleve. Eso. Acá está nuestro amigo Rodas, dice, buenos días, saludos amigos, feliz miércoles, bendiciones, saludos primo y el papi y la gaviota, no la veo, feliz día, bendiciones, es que está hablando algo abajo del escritorio.
0: Exacto.
1: Por eso no se ve.
0: Va a tardar
1: un ratito. Dice Linda Brito, dice, Acevedo Cari trabaja sin IN, señor, pero dice que la es apestaba por todos sus dientes. Eran... No, pues esto así está.
0: Dice,
1: está medio...
0: que le apestaba por todos sus dientes, que eran de oro, y él decía, dígale por todo lo deja pasado.
1: Ah, o sea, ok.
0: Que me veo la boca.
1: Ok, en resumen, le apestaba la buchaca. Porque exacto, tenía dientes, es. Porque tenía dientes de fierro, ¿dientes de qué? ¿De oro?
0: De oro.
1: Sí, dientes de oro, sí. David González nos dice saludos desde Reynosa, Tamaulipas. Órale, saludos. Vámonos. Hasta Reynosa. A Reynosa.
0: Saludos.
1: Todos los tamaulipecos. Liz Damaso dice, arra, arra, como dice mi papá. Arra. Pero gracias, compa, Dios es bueno,
0: Dios
1: pero.
0: Es bueno, pero, bueno. Ah, es que Liz Damaso es ruda, ya vimos que es de México City, dice, uh-huh. Y voy para Puebla. Ah, mira, que nos traiga algo, que nos traiga fayuca.
1: Sí, no. Sí. A ver. Voy para Puebla, órale.
0: Órale.
1: Arria.
0: María Álvarez.
1: María está Álvarez, en está en Ohio, María Álvarez, órale, ya está.
0: No, el Newmark, ¿ok? Newmark.
1: Oh, sí, el Newmark. Ok, dice por acá Liz Damaso, clean. Ah, muy bien.
0: A ver, primo, es que a Liz Damaso, como es del centro de la República, tienes que hablar así. Clean, eso es todo, bata, eso es todo.
1: Órale,
0: te esperamos.
1: Órale, Holmes. Dice Camila Gaby Flores, dice, buenos días, estoy en la misión, pero vengo escuchando a lo único que entendí del tema fue que el tamaño sí importa. Ah, cada quien con su cada cual.
0: Solo yo eso, la Gaby. Sí. Ay, Gaby, de veras.
1: Adela A. Cano, mi prima, ¿o qué será? ¿Qué será? ¿Mi prima? Le pues mando sí. Un saludo a prima. Adela A. Cano, dice, buenos días, bendiciones. No, pues buenos
0: parienta,
1: días. Mi parienta.
0: Eso.
1: Dice, yes. Dice, a producto de gallina.
0: A producto. Ay, Liz, de veras.
1: Sin drugs, sin compa. Drugs, no, esta sí anda bien acelerada. No sé,
0: que me den dos de lo que está tomando Liz, por
1: sí,
0: favor.
1: Sí, Liz,
0: para llevar.
1: Múchate para andar iguales. Cruz Rodríguez García dice, lindo día, bendiciones, primo, papi, feliz ombliguito de la semana, bendiciones.
0: Eso.
1: Sí, soy la de Zapigurí. Mi prima de Zapigurí, un saludote. Por allá hasta California, creo, si no me equivoco, está en California. Mandamos un saludo a todos mis familiares allá en Las Vegas y en California. Tengo bastantes por allá. Saludos, un abrazo, prima, mi prima Adela. Bueno, pues con eso nos vamos, mi estimado Michel, nos despedimos, en un ratito vienen los horóscopos, quédese con nosotros, ya saben que aquí en todos lados se goza con La Poderosa, con mucho sentimiento.
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7: ¿Qué tal? ¿Cómo les va? Mi nombre es Juan Arango y estas son las noticias de la hora.
8: El Senado de Estados Unidos confirmó a Kevin Warsh como nuevo gobernador de la Reserva Federal. Marty McCurry deja el cargo de comisionado en la FDA después de meses de turbulencia en la agencia reguladora. Identifican como un adolescente hondureño a otra de las personas muertas en un tren cerca de Laredo.
7: El Senado de Estados Unidos aprobó este martes la nominación de Kevin Warsh como nuevo integrante de la Junta de Gobernadores de la Reserva Federal, una decisión que podría abrirle el camino para convertirse en el próximo presidente del Banco Central más poderoso del mundo. La votación terminó 51-45 y representa un cambio importante en la conducción económica del país, en medio de una inflación persistente y fuertes tensiones políticas en Washington. Warsh, un economista de 56 años y exfuncionario de la Fed durante la crisis financiera del 2008, aparece como el principal candidato para reemplazar a Jerome Powell, cuyo mandato como presidente concluye este viernes, aunque seguirá como miembro de la Junta hasta el 2028. Para asumir oficialmente la presidencia de la Reserva Federal, Warsh solo necesita una mayoría simple en el Senado, algo que los republicanos podrían garantizar al controlar 53 de los 100 escaños. Además, el senador demócrata John Fetterman adelantó que respaldará su designación. La posible llegada de Warsh ocurre en un momento delicado para la economía estadounidense. La inflación interanual alcanzó el 3.8% en abril, su nivel más alto desde 2023, impulsada principalmente por el aumento de los precios de la energía y los alimentos. 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
7: Cristiano Ronaldo tendrá que seguir esperando para conquistar su primer título de liga en Arabia Saudita, luego de que Al Nassr empatara 1-1 frente a Al Hilal en un partido clave por el campeonato local. El equipo de CR7 tenía la oportunidad de asegurar el título varias fechas antes del final con una victoria ante su principal perseguidor, pero dejó escapar el triunfo en los últimos minutos. Con este resultado, Cristiano Ronaldo todavía no puede celebrar el campeonato de liga desde su llegada al fútbol saudí. Soy Juan Arango y estas fueron las noticias de la hora.
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0: Aquí se goza con la poderosa y con todo el sentimiento mexicano. ¿Qué tal? Muy buenos días. Ya estamos de regreso esperando que se la estén pasando de lo mejor aquí con nosotros en el cotorreo de la mañana. Son las 8:29. Les estamos dando la bienvenida nuevamente a un cotorreo más. Papi, ¿me escuchas?
1: Hola, Gaby, mira nada más, dichosos los oídos que te vuelven a escuchar. ¡Ay! Qué bárbara. Nos dejaste ya por el segundo cotorreo para machos alfa.
0: Sí, porque
1: uno
0: dije,
1: macho alfa.
0: Yo dije, el papi ya me lo dijo, necesitan sus días, pues por eso me fui y tuve que regresar.
1: La verdad es que era broma, no hagas eso, Gaby.
0: Era broma. Pero ya estamos de regreso, papi, y ¿qué crees?
1: ¿Qué pasó?
0: Pues ya. hoy es miércoles, ombliguito de semana, día de horóscopos.
1: A todas margaritas, va, órale, vamos entonces con el profesor.
0: Vámonos a ver qué nos deparan los astros el día de hoy.
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0: Así es, mis amigos, pues hoy, ombliguito de semana, es día de horóscopos. Y para darnos los horóscopos y decirnos qué es lo que nos deparan los astros, está con nosotros el profesor Enrique desde la Botánica, la clave del éxito. Profesor, muy buenos días, bienvenido.
3: Muy buenos días, mi querida estimada Gaby. Gracias por la invitación, por hacernos partícipe de este gran programa de la mañana, para darle esa orientación, esa pequeña retención a través de las cartas a cada uno de los signos desde Aries hasta Piscis, por medio de nuestro tarot egipcio profético, un tarot en el cual muchas veces la gente pues quisiera escuchar cosas positivas o cosas que son todo lo que quieren escuchar, y la realidad es que decimos la verdad, sea buena o mala, pero hay que decir la verdad para poder orientar. Entonces, para eso estamos hoy, para orientarlos a través del horóscopo, como siempre, lunes, miércoles y viernes, para cada uno de nuestros seguidores que nos siguen a través de nuestras redes sociales o también de nuestras plataformas virtuales. Y muy buenos días, mi querido estimado Michi. Espero que hayan tenido un excelente comienzo de semana y estén con todas las pilas puestas y toda la energía, con toda la actitud positiva.
0: ¿Estás ahí, Michel?
1: Sí, acá estoy.
0: Te mandó a saludar el profesor. Buenos días, profesor.
1: Ay, buenos días, profe. Chin. Así que soy majadero.
0: Pues sí, no escuchas.
3: No, va a tocar sacarle los favoritos, ¿ves? Uno lo saluda y ni quiera.
0: Ándale.
1: ¿Se notó?
0: Ay, no. Muy bien, profesor. Pues continuamos y empezamos con los primeros signos de fuego y empezamos con Aries.
3: Así es, mi querida estimada Gaby. Pues iniciamos con Aries, pero ante todo primero recordar que el 20 de mayo, pues hoy, la luna se encuentra en el signo de Cáncer. Va a hacer transición hacia el signo de Leo. ¿Y eso qué nos dice? Muchas veces dice, ¿para qué sirve el tipo de luna? ¿En qué fase? ¿Para qué sirve? Pues muy sencillo, pues es una gran influencia energética, porque en este momento se activa lo que es la sensibilidad, las emociones en la parte del hogar. Entonces iniciamos con Aries, mi querido Aries, un signo regido por Marte, los nacidos del 21 de marzo al 19 de abril. Pues mi querido Aries, la energía se acelera y tu agenda podría estar un poco llena, y llena de muchas invitaciones como también de noticias. Entonces, en lugar de resistirse al caos, a todos esos cambios, pues canalícelo todo a su favor. Recuerde que los cambios son positivos y eso es un buen momento para los viajes cortos o iniciar nuevos proyectos. No te dé miedo, arriésgate, Aries.
0: Ahí escuchamos a Aries. Continuamos con otro de fuego y es Leo.
3: Mi querido Leo, un signo regido por el Sol, lo nacido del 23 de julio al 22 de agosto. Mi querido Leo, pues la vida social ahorita se activa de forma muy rápida. En lo profesional no te dejes activar, o mejor dicho, sobre todo presionar. Es un gran día para reconectarse con amistades viejas y visualizar proyectos a futuro que te traigan entusiasmo, pero ante todo con mucha actitud positiva. Hay que decretarlo, pero de manera positiva, no sea pesimista, mi querido Leo.
0: Ahí escuchamos a Leo y continuamos, cerramos los de fuego con Sagitario.
3: Finalizamos con los de fuego. Un signo regido por Júpiter, los nacidos del 22 de noviembre al 21 de diciembre, mi querido Sagitario, tus relaciones personales se van a acelerar como nunca. Y ya no querrás tener vínculos inciertos, como inseguros. Entonces, es momento de asumir tus errores si hay problemas. Muchas veces hay que bajar la cabeza, sobre todo con mucha actitud, pero sobre todo actuar con decisiones para mejorar tu entorno laboral y disfrutar de una buena racha también en la parte económica. Entonces, tienes buenos vientos económicos, mi querido Sagitario.
0: Sagitario, ahí escuchamos y empezamos los de tierra con Tauro.
3: Un signo muy romántico, los regidos por Venus, que nacidos del 20 de abril al 20 de mayo. Mi querido Tauro, el día está perfecto, maravilloso para culminar una conquista o resolver algún asunto de tipo material. Lo que has luchado se va a materializarlo, pero hay que hacerlo con buena actitud. Ya siéntate la necesidad de dejar atrás esos hábitos o esas relaciones que realmente no te suman, al contrario, te están restando, ya sea de negatividad, en pesimismo. Aléjate y haz una limpia mental para encaminar un nuevo camino. Te recomiendo una limpia espiritual. ¿Para qué? Para deshacer de lo malo, de esas energías, vibraciones, para atraer lo positivo y lograr mejores metas, mi querido Tauro.
0: Ahí escuchamos a Tauro y continuamos con otro de tierra y es Virgo.
3: Un signo regido por Mercurio que comprende el 23 de agosto al 22 de septiembre, mi querido Virgo. Se ilumina una vida pública, sociable y profesional activa. Podría aparecer unas conversaciones laborales en tu entorno muy relevantes que en la cual te pueden ayudar a crecer laboralmente. Necesitas incorporarte a la diversión y al contacto con la gente. No te alejes de esos amigos cercanos y desconéctate un poco del estrés y esas recargas energéticas. Hay que tomar aire, hay que reactivarse, hay que renovarse, mi querido Virgo. No todo es trabajo.
0: No todo es trabajo, Virgo. Cerramos los de tierra con Capricornio.
3: Bueno, aprovechar que ya está saliendo el solecito, entonces es bueno, como que dice, dar vuelta, mi querido Virgo. Continuamos con Capricornio, un signo regido por Saturno, lo nació del 22 de diciembre al 19 de enero. Mi querido Capricornio, es momento de ser franco, de hablar con toda la tranquilidad y sobre todo evitar conflictos internos. No le vueltas tanto a esos problemas, a incertidumbres. De un pequeño gusto y sal a comprar algo que te gusta, pero de manera moderada. Controle sus finanzas, por favor. Hazlo como una terapia, ya eso te ayudará a renovar energías y para afrontar tus metas. Pero es bueno un poquito salir de la rutina, de la monotonía, mi querido Capricornio.
0: Pues nos iremos de compras el día de hoy entonces.
3: Oh my God.
0: que se agarre la cartera y la tarjeta.
3: No, a esconder las tarjetas, mis queridos compañeros.
0: Ay, no. Pues ahí escuchamos a Capricornio y empezamos con los de aire y el primero es Géminis.
3: Bueno, menos mal que no está Géminis, pero él da esos consejos como también no contestar el teléfono también, eso también ayuda.
0: Ah, no contestar
3: a los capricornianos. El teléfono. Bueno, mi querido Géminis, ya que no está, pues un signo regido por Mercurio, lo nació del 21 de mayo al 20 de junio, quizá no esté físicamente, pero ahí está, pendiente en la radio. Pues felices los que inician esta temporada ya para Géminis, porque van a recuperar esas energías y claridad mental y esa visibilidad. Ese descanso le está sirviendo, esa retorna de energía, como quien dice, se está retroalimentando, mi querido Géminis. Fue un momento para descansar y ahorita viene para producir, el momento para tomar decisiones e iniciativas, sobre todo renovar tu imagen, realizar esos cambios importantes que lleva tanto tiempo planeando. También es bueno también en estos momentos pensar ahora en sí mismo, en lo mejor y en lo que usted de pronto necesita y desea y anhela. Entonces, ánimo. Vámonos, manos a la obra, mi querido Géminis.
0: Ahí escuchamos a Géminis. Continuamos con otro de aire y es Libra.
3: Un signo regido por Venus, que comprende los nacidos del 23 de septiembre al 22 de octubre. Mi querido Libra, tu mente pide expansión, quiere ampliar, por lo que es un gran día para planear viajes, estudios o conectarte con personas que aporten a tus planes o futuros. Es bueno hacerse a un buen árbol para que tenga buenos frutos. Ante todo, en el amor, tu relación progresa gracias a la confianza y el apoyo de tus amigos. Hay veces que no hay que escucharlos, pero en este momento hay que escucharlos porque eso ayuda a fortalecer la relación que en estos momentos anda como que un poquito débil y eso va a ayudar a fortalecerla cada vez más. Entonces es importante también, si quiere hacerse un proceso, lo que tiene que ver con un endulzamiento para fortalecer las relaciones que estén débiles en los que tienen que ver con Libra, ánimo, mi querida Libra.
0: Ahí escuchamos a Libra y cerramos los de aire con Acuario.
3: Un signo regido por Urano, con los comprendidos los nacidos del 20 de enero al 18 de febrero. Mi querido Acuario, Disfruta esa libertad que tanto anhelaba y conéctate con la profundidad de tu pareja, conéctate allá misma, no te alejes, es necesario. Si estás soltero ahora, pues aprovecha para salir y conocer gente nueva, ya socializa, no te enfoques, no te encierres en este mundo, en esta esfera, en esa burbuja. Y tu política de ahorro está dando frutos. Hay veces hay que ahorrar, como en el caso de Capricornio, que esta vez no es ahorrar, sino es gastar, pero para mi querido Acuario, sí está dando frutos porque eso mantiene la constancia. El dinero trae dinero. Entonces, bienvenido al dinero, mi querido Acuario.
0: Ahí escuchamos a los de aire y continuamos con los últimos tres de agua y empezamos con Cáncer.
3: Un signo regido por la luna, lo nacido del 21 de junio al 22 de julio, mi querido Cáncer. Pues la luna aprovecha que está en tu signo. Tu prioridad debe ser totalmente bienestar emocional, una estabilidad emocional. Confía en tu instinto, rodéate de personas que te hagan sentir como en hogar, como en casa, como si estuvieras en tu propio lecho, y permita descansar para aprovechar tus experiencias recientes. Disfruta cada segundo, no pienses en el mañana, viva el presente, viva el hoy, mi querido Cáncer.
0: Ahí escuchamos a Cáncer, continuamos con otro de agua y es Escorpio.
3: Un signo regido por Plutón, los nacidos del 23 de octubre al 21 de noviembre. Mi querido Escorpio, la energía está intensa emocionalmente, está en su nivel más alto. Prepárate para cambios profundos, cambios verdaderos, cambios que estaba buscando y anhelando. En lugar de adquirir objetos materiales, en vez de adquirir cosas tangibles, enfócate más bien en la segunda vida, que quiere decir en lo que ya tienes, pero dale una mejor satisfacción interna. Disfruta lo que tienes, no llénate de cosas que realmente lo que hacen es gastar el dinero. No, disfruta realmente lo que ya tienes y va a ver que eso te va a hacer más feliz, más placentero, más lleno.
0: Ahí escuchamos a Escorpio. Profesor, antes de empezar con Piscis, nos mandan por acá en el WhatsApp, me preguntan, dice, pregúntale por favor al profesor si Acuario sí congenia con Aries.
3: Acuario, mi querido Acuario, que es un signo de Acuario. ¿Un aire con quién? ¿Con Piscis?
0: Con Aries.
3: Ah, bueno, un signo de fuego con aire. Bueno, pues usted sabe que donde hay aire, va a haber fuego. Pues muchas veces es como el aceite y el agua, son dos cosas opuestas, pero como el ser humano le gusta muchas veces los retos. Yo siempre he dicho, en la parte del amor, tanto en la edad como en los signos, no hay una preferencia, pero obviamente no son 100% compatibles.

0: con la luna en cáncer, pues todo es amor, sensibilidad, pasión. Para muchos de los signos ha sido eso. Entonces, pero para Piscis en este momento va a ser fuerte, excelente, y para la conexión con sus personas más queridas, más cercanas. Si actúas con cautela, te abrirás a los consejos de quienes te rodean. Hay que escuchar, no cerrar esos oídos. Todo avanzará a tu favor sin necesidad de confrontación. O sea, todo va a estar, como que dice, a pedir de boca, mi querido Piscis. Pero sobre todo, la clave, escuchar. Escuchar a las personas que realmente te valoran y te quieren. 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la bendición de Dios y de la energía del universo, nos ha ayudado a poder orientar y abrir los caminos a cada una de las personas. Entonces, si tiene problemas en el amor, problemas en la con su pareja, ya está muy fría, por el tiempo, por la rutina, todo se puede cambiar, todo se puede mejorar. Si hay conflictos, se la ve como instante, se ve como que su pareja está como más alejado, también se puede cambiar. Podemos que todo el amor vuelva a fluir, a retoñar como las flores. También el dinero, si se te va, batalla, dificulta para tenerlo, o se te va, podemos hacer una consulta para ver qué está pasando. Pero sobre todo una verdadera consulta real, sincera, honesta, en la cual va a decir si hay algún trabajo, o simplemente puede todo a través de una energía, por medio de una limpia, o un baño espiritual. 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Es el comentario, Gaby, para Michi también, una excelente mitad de semana. Dios los bendiga y estaremos viendo el próximo jueves, el próximo viernes.
1: Muchísimas gracias, profesor, gracias. Michel.
2: Ya. Profesor, saludos, ya estuvo.
1: Uy, profesor, saludos, ya después de que dio los horóscopos.
2: Ya sé. ¿Cuál es el profesor? Híjole, ese papi está en todo. Es que yo me escucho que estás cortando cebolla ahí en cabina, ¿o qué? ¿Qué estás haciendo? Ay, no,
1: cortando cebolla. No, estoy haciendo el pico de gallo por unos cuaritos ahorita.
2: Híjole, para la cruda.
1: Para la cruda, cabrón. Ay, no. Todavía no nos podemos recuperar.
2: Ya sé. Y eso que es miércoles, espérate.
1: Y ya se viene la otra vez. Ay,
2: ya
1: Dios.
2: Viene la otra. Ya a partir de mañana ya sabes cómo es esto de la de esta, del de este.
1: Sí, ya empieza a dar sed de la peligrosa.
2: Que nos agarren confesados. Y luego es puente.
1: Ándale, el lunes no trabajamos. Todavía.
2: Ya nos vimos.
1: Ya nos vimos ahí en la playita.
2: Hola, aunque sea ahí en el lago.
1: Aunque sea, nomás ahí en el charquito.
2: En el charcote ese. Ay, Gaby, pues fíjate que mañana comienza la fiesta futbolera. ¿Ya tienes a tus favoritos o no?
1: Ya, por eso estoy preparando las botanas desde ahorita para que tengan buen sabor. Mira, para mañana.
2: Mírala. Sí, por eso tienes muchos fans, Gaby. Nos conviene. Piensas en todo.
1: Claro. Mujer precavida mañana. Vale por dos, se dice por ahí.
2: Pero si se dice por ahí, cuidado. No,
1: entonces no diga nada, di. Ay, ay, ay.
2: Qué peligroso.

0: pensé que el homerito seguía dormido.
1: No, míralo, acá está, míralo. Está roncando por abajo, aguas, aguas. Es peligroso cuando ronca por abajo, hace más ruido.
0: No.
1: Oye, oye, Gaby, mira, mañana a las 10 de la noche todos vámonos al despecho a ver el partido de Cruz Azul contra Pumas, el partido de ida de la final.
0: Allá vamos a andar en despecho, sirviendo las bebidas y las botanas.
1: Qué rico, qué rico. ¿Cuál es tu bebida favorita, Gaby?
0: A mí de ahí de despechos me gusta la Mexican Lollipop. Tiene un sabor como de paleta de sandía con tajín. Así, exactamente. Y no sabe mucho a licor, pero sí te pega. Sí te pega.
1: Qué bárbaro. Oye, oye, no has preguntado, es que acá en México es muy famoso el orgasmo de burro.
0: El orgasmo de burro. No he preguntado.
1: Pero pregúntales a ver si saben hacerlo ahí. Es una especie como de piña colada con un pérame tantito. Te pone a ver las estrellas.
0: ¿Cómo se llama? ¿Orgasmo de burro
1: qué? Orgasmo de burro, sí.
0: Orgasmo de burro.
1: O el legendario, Gaby, el de Sex on the Beach.
0: Oh, ese sí.
1: Ese merengue.
0: Ese sí lo he probado. Es.
1: ¿Y qué? Ajá, pero la bebida.
0: También la bebida la he probado. Creo que me sabe un poquito menos la bebida que...
1: Es normal. Sí, pues si te ha faltado probar el orgasmo de burro, pues menos el de...
0: me va a tocar que ir a buscar un burro.
1: Ay, recuerda, Gaby, así dicen en la vida. Tú no puedes decir que has amado si no has besado un burro.
0: Ah, entonces sí he sido amada.
1: Ay, Gaby, por Dios.
0: Ay, Dios mío.
1: No. Pero bueno, entonces mañana acuérdate a las 10 de la noche, el Cruz Azul recibe al Pumas. Como el Cruz Azul no tiene estadio, va a ser allá en en la unidad deportiva. Fíjate, iba a ser en Puebla, en el estadio Cuauhtémoc, pero a la mera hora ya no. Y ni moño, hubiera estado re bien. Imagínate, el Puebla, bueno, la ciudad de Puebla no tiene equipo porque su equipo está del Cocol, pero si hubiéramos tenido la semifinal, bueno, el primer partido de la final de ida. Ni modo, se lo quedan allá en México. Y fíjate qué curioso, por si no sabías, mi querida Gaviota, son dos directores técnicos mexicanos que están en la final. Qué padre. Pocas veces se llega a ver eso. El Joel Wiki, que es obviamente del Cruz Azul, que vino de las fuerzas básicas, que llegó a sacar al Arcamón, al argentino que estaba antes, y bueno, pues obviamente, y ese es por el lado del Cruz Azul, y el Pumas, pues obviamente el exjugador, que también es mexicano. O sea, la verdad es que, híjola, es un orgullo, Gaby, es un orgullo tener a dos directores técnicos mexicanos lidiando la gran final. Qué padre. Siempre eran extranjeros. Y ahora nos tocaron mexicanos. Qué bueno.
0: Dos.
1: Y de a dos. Los dos. ¿Eh? Exacto. Ahí está. Ah, pero no me has dicho entonces, ¿a quién le vas? A ver.
0: Pues ya ni sé que ya no hay nadie. Ya todos perdieron. Que el Guadalajara, que el Tigres, que el Toluca, no sé qué, le toca al Concachaf.
1: Aquí nomás, mira, aquí hay de dos sabores, Cruz Azul o Pumas.
0: No, pues yo digo que Pumas.
1: El Pumas, ¿verdad?
0: Sí, al Pumas le tengo un poquito más de confianza.
1: Le tienes más cariño, te gustan los gatitos.
0: Sí, claro.
1: Pues sí. Fíjate, el Cruz Azul, si no la Cruz Azulea, puede ser campeón.
0: Si no la Cruz Azulea, pero quién sabe.
1: Quién sabe, manita, quién sabe. Y bueno, eso va a ser mañana a las 10 y la gran final el domingo. Ay, sí, Y tomando en cuenta que hay puentecito, por favor.
0: Nos podemos desvelar.
1: Full, todo full a las 9 de la noche. La gran final, Pumas y Cruz Azul. Y este sí va a ser ahí en Ciudad Universitaria, porque el estadio de Pumas no es considerado estadio de la FIFA para el Mundial, así que el único que ya no dejaron hacer chambas fue en el Banorte, el que era el Azteca.
0: Entonces, espérame, papi, entonces también los estadios tienen sus reglas.
1: Sí, lo que pasa es que a partir del 17 de mayo, tengo entendido, ya la FIFA tomó, ¿cómo se le puede llamar?, cartas en el asunto, y ya no se pueden utilizar ni el Estadio Jalisco, que es el Estadio Guadalajara para la FIFA, ni el Estadio Ciudad de México, que es el Estadio Azteca, ni el Estadio de Monterrey. Son los tres estadios que ya pues no pueden ser usados. No, pues quién sabe, yo no sé por qué la FIFA lo retiene, a lo mejor les van a poner florecitas.
0: Les tienen una bienvenida bien buena.
1: Exacto, le van a poner aromatizante a los baños. Vito,
0: hasta... Ay, Dios.
1: No sabemos por qué, pero en este caso sí le partió al Cruz Azul, que pues tenía oportunidad de jugar su primer partido ahí en su, de regreso a su casa, dijera el primo, de su casa prestada, porque pues sí, Cruz Azul ya no tiene estadio, y ahora iba a estar ahí en el Azteca, pero ya no les dio chance la FIFA, ni moño, entonces por eso va a tener que estar allá en el otro estadio. Pero bueno, va a estar en la Ciudad de México, que es una gran ventaja, donde está pues la mayor cantidad de seguidores del Cruz Azul, que va a estar contra el Pumas. Va a estar muy bueno, las apuestas obviamente le dan, fíjate, le dan más chance al Cruz Azul de ganar que el Pumas, según las casas de apuestas.
0: ¿A ti te gusta apostar, papi?
1: Ay, me rechoca.
0: ¿Por qué siempre pierdes? Uy, o qué?
1: No, me gusta mucho la emoción. La emoción de meter tu dinero y decir, ahora sí. Sí, pero no, yo soy más de casinito, me gusta más el casinito. Me encanta la, ¿sabes cuál? El ¿cómo se llama? La ruleta, Gaby. Uy.
0: Sí, tienes suerte para eso tú.
1: De repente, entre más borracho esté, como que el latino.
0: Entre más pedo, más le atina.
1: Exacto, sobrio no, ni una, Gaby, ni una.
0: Ay, no.
1: O sea que aquí sí se aplica el tomo por necesidad. Ya te por necesidad. Por la necesidad de ganar.
0: El papi justificando el vicio.
1: Híjole, luego, ¿verdad? No, hombre, no, ahorita me puedo desplayar porque no está el Homerito. Ah, pero si tuviera el Homerito, yo tengo que ser el serio.
0: El serio, sí.
1: El borracho
0: sí.
1: Es él, yo no.
0: Ay, no. ¿A dónde se fue el Homerito? ¿Se fue de vacaciones?
1: No, te digo, desde ayer anda, pensó que hoy era, que ya era la final. Y se puso a chupar como loco, fíjate. Ahí también a tomar.
0: Pensó que hoy era el puente, ese Homerito.
1: Joder, no, para él todos los días son puente. Siempre está chupando el maldito. Oye, pero fíjate, ya salió la lista de los clasificados
0: a
1: para
0: ver,
1: la CONCACAF.
0: Aviéntatela.
1: Para la Champions Cup 2027. Fíjate qué suerte tienen. Prácticamente el que iba a valer gorro iba a ser el América, por cuestión obviamente de puntos, pero haz de cuenta que a pesar de la prematura eliminación del América en los cuartos de final del Clausura 2026 a manos del Pumas, el conjunto azul crema ha sellado uno de sus grandes objetivos institucionales desde las vacaciones, y la combinación de resultados, fíjate, en la fiesta grande terminó por definir los boletos internacionales en el escritorio sin necesidad de jugar. Fíjate nomás, con la caída de Chivas ante Cruz Azul, las Águilas amarraron su pasaje matemático por la vía de los puntos anuales. Haz de cuenta que es un rollo así bien raro, pero bueno, entre peras y perones, tras resolverse la otra semifinal donde la escuadra de la UNAM dejó fuera al Pachuca, la lista de los 6 representantes mexicanos ya quedó completamente definida a cara de la edición 2027, y ahí te van, Gaby. Los 6 equipos mexicanos que estarán en la Chonchachaf, dijera el Homerito, son Tigres, Toluca, América, Cruz Azul, las Chivas y Pumas. ¡Qué obo! Son los 6 equipos mexicanos que estarán ahora rompiéndose las medias para el 2027. Claro, cabe destacar, querida Gaviota, que llega la final de la Chonchachaf 2026, que queda a cargo de Tigres y Toluca. Fíjate nomás qué padre, 2 equipos mexicanos que le ganaron a todos los equipos gringos.
0: De estos 6 equipos que quedaron, ¿a quién le vas, papi?
1: Hola. ¿Y no está el Puebla? No está el Puebla. No, Gaby, el Puebla que va a estar ahí. No, pues honestamente, fíjate que me gusta mucho, híjola, de todos. Fíjate que yo era muy seguidor de las Chivas, pero últimamente, pues ya, como que ha bajado mi cariño a las Chivas. Yo soy anti-americanista, ya sabes cómo es esto. Así que puede ser Tigres, fíjate, puede ser Tigres mi opción. Bueno, para,
0: Tigres es una buena opción.
1: Es buena opción, pero a ver, mi querida Gaby, para esta final de este año, Tigres-Toluca, ¿a quién le vas?
0: Tigres-Toluca, pues nos vamos con el Juan Moreno, con el Tigres.
1: Con el Tigres, pero acuérdate que ya no es Tigres, es Tigres, para que rime para la porra, Tigres. Ah, eso, o sea que de chorizos no hablamos, ¿verdad?
0: No.
1: Por el Toluca, Gaby, por el Toluca, no estoy mal pensada.
0: De los chorizos después hablamos fuera del aire.
1: Manda inbox.
0: Ay, ay, ay.
1: Ahí está la lista. Y bueno, y ya para cerrar, mi querida Gaby, de este rollo mareador del Pucho, fíjate que ya hay dos jugadores que se suman a la selección mexicana. Oh, sorpresa. Ves que todavía no está en la lista oficial, pero bueno, llega Luis Chávez y César Montes, reportan con México. Es el as bajo la manga del Vasco para el Mundial. Son dos jugadores que fíjate que, pues no se vea oído hablar de ellos que iban a estar en la selección. Y bueno, pues el Chávez es centrocampista y el defensa Montes se unen a la concentración de la selección mexicana. Ya nos surge, Gaby, saber quiénes son los elegidos, de veras. Ya vienen, fíjate, va a jugar México, ese sí va a jugar acá en Puebla, en el Estadio Cuauhtémoc, contra Ghana. Ya es uno de los últimos partidos que va a tener la selección antes del Mundial. Y fíjate, como ese partido lo está promoviendo el gobierno de Puebla, pues dijeron, para que se llene, para que jale mucho, vamos a ponerles en el intermedio al Grupo Frontera. ¿Qué
0: onda? ¡Wow! Yo voy.
1: Resuma eso. O sea, que o vas por el fútbol o vas por la música.
0: No, voy por la música y por el fútbol también, pero más por música.
1: Ya. Tú vas por las piernas de los jugadores, Gaby.
0: Ándale, no lo quería decir así, pero ya que lo dijiste, pues sí.
1: Yo lo sé.
0: A ver los enchorcitos.
1: Mírala. Qué cosas, pues así las cosas de este mundo loco del deporte. Así que bueno, pues ahí está. Así que hay que estar al tiro para disfrutar la final del fútbol mexicano. Suerte para ambos equipos.
0: Así es, papi. Y allá los esperamos en despechos para que vayan y disfruten de la pelea, de unas ricas botanas y de una rica y deliciosa bebida.
1: Vámonos. Recomiéndanos tu bebida. ¿Cómo se llama? La de la
0: Mexican
1: sandía.
0: Mexican Lollipop. La paleta mexicana.
1: Oh, mira nada más. Oye, ¿y trae huesitos? No.
0: No trae huesitos. Pero okay, está bien deliciosa.
1: No, es que es peligroso. Si alguien come sandía con huesos, puede matar a un gato. Aguas. Mastique bien los huesos, por favor.
0: Y me quedo pensando a ver por qué.
1: Hay que masticar bien los huesos. Porque si no, así como entran, salen. Es peligroso.
0: Así es, mi papi. Pues, ¿qué crees? Ya se nos terminó el tiempo.
1: Y ya te quedas, dijo el regalo.
0: Ya te quedas en los micrófonos con el Homerito, ya velo despertando, dile que ya le toca.
1: No, si le digo ya le toca, se va a emocionar.
0: Uy, no, never mind. Ay, muy bien, papi, pues yo me retiro, los dejo en buenas manos aquí con Homerito y el papi. Nosotros nos miramos mañana en el cotorreo de la mañana. Recuerden que mañana les toca el mañanero con el primo y aquí se goza con la poderosa y con todo el sentimiento mexicano. Que Dios sea nuestra guía por el resto del día. Hasta mañana.
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4: ¿Qué tal? ¿Cómo les va? Mi nombre es Juan Arango y estas son las noticias de la hora. El Senado de Estados Unidos confirmó a Kevin Warsh como nuevo gobernador de la Reserva Federal. Marty McCurry deja el cargo de comisionado en la FDA después de meses de turbulencia en la agencia reguladora. Identifican como un adolescente hondureño a otra de las personas muertas en un tren cerca de Laredo. El Senado de Estados Unidos aprobó este martes la nominación de Kevin Warsh como nuevo integrante de la Junta de Gobernadores de la Reserva Federal, una decisión que podría abrir el camino para convertirse en el próximo presidente del Banco Central más poderoso del mundo. La votación terminó 51-45 y representa un cambio importante en la conducción económica del país, en medio de una inflación persistente y fuertes tensiones políticas en Washington. Warsh, un economista de 56 años y exfuncionario de la Fed durante la crisis financiera del 2008, aparece como el principal candidato para reemplazar a Jerome Powell, cuyo mandato como presidente concluye este viernes, aunque seguirá como miembro de la Junta hasta el 2028. Para asumir oficialmente la presidencia de la Reserva Federal, Warsh solo necesita una mayoría simple en el Senado, algo que los republicanos podrían garantizar al controlar 53 de los 100 escaños. Además, el senador demócrata John Fetterman adelantó que respaldará su designación. La posible llegada de Warsh ocurre en un momento delicado para la economía estadounidense. La inflación interanual alcanzó el 3.8% en abril, su nivel más alto desde 2023, impulsada principalmente por el aumento de los precios de la energía y los alimentos. 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
4: Cristiano Ronaldo tendrá que seguir esperando para conquistar su primer título de liga en Arabia Saudita, luego de que Al Nassr empatara 1-1 frente a Al Hilal en un partido clave por el campeonato local. El equipo de CR7 tenía la oportunidad de asegurar el título varias fechas antes del final con una victoria ante su principal perseguidor, pero dejó escapar el triunfo en los últimos minutos. Con este resultado, Cristiano Ronaldo todavía no puede celebrar el campeonato de liga desde su llegada al fútbol saudí. Soy Juan Arango y estas fueron las noticias de la hora.
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1: ¡Qué bárbaro, Merito!
2: ¡Ew!
1: Te salió bien bonita esa canción.
2: ¿Cuándo bebo cerveza? No entiendo.
1: Ya. Saludos a todos y a todos de un solo golpe.
2: ¡Hola a todos!
1: Oye, estuvo hace rato Gaviota, para ti solito, y tu jetón.
2: Bueno, papi, estaba soñando con ella, era lo mismo.
1: ¿Soñabas con la Gaviota?
2: Sí.
1: Bueno, muy bien, muy bien. ¿Y qué soñabas?
2: Luego te cuento.
1: Que si estaba muy severo lo que soñaste. ¡Oh! Saludos a todos y a todas de un solo golpe, órale.
2: ¡Hola a todos!
1: ¡Eso! A partir de ahorita y hasta, ¿qué horas tú?
2: No sé, por mí ya.
1: No seas flojo, hasta las 11. Acompaña al mismísimo ponderado Homerito. ¿En esto qué es?
2: El barrio Homerito.
1: ¡Eso, merengue! Saludos a toda la gente que nos sintoniza dentro y fuera de la ciudad de Grand Rapids. A mis amigos de Flynn, de Lessing. ¿Dónde más andamos?
2: ¡Híjole, papi! En muchos lados.
1: ¿De plano?
2: Sí, estamos en todos lados.
1: Sí, de hecho, nos pueden escuchar en México a través de TuneIn Radio, en Chicago, en fin. La verdad es que nos da mucho gusto tener la oportunidad de llegar a un montón de lugares y recordarles que ahorita es la oportunidad que tienen para...
2: ¿Para qué, papi?
1: Para pedir su rola.
2: ¿Cómo crees?
1: Sí, ya vienen las complacencias. A continuación, aquí en La Poderosa.
2: O sea que ya podemos pedir la que querramos.
1: ¿Tú qué?
2: ¿Yo qué? ¿De qué?
1: ¿De qué?
2: De lo que quieras, papá.
1: Cálmate. Bueno, pues ahí está. Echa la invitación. Ahí está. Híjole, es que sabes que ahora tenemos mucha potencia.
2: Ay, cálmate, señor potente.
1: Es que nos oímos bien fuerte, ya está. Bueno, acuérdense, el WhatsApp en cabina, ¿cuál es, Omarito?
2: No me lo sé.
1: No, qué raro, es el 616-432-9501, ¿eh? Bueno, así que tendrá usted la oportunidad de pedir la que quiera. Mientras, vámonos con el mundo del espectáculo.
2: ¿Del qué?
1: Ahí vas. De la farándula.
2: No, dijiste espectáculo.
1: ¿Y esto qué?
2: Me gusta más.
1: Oye, hay un rumor buenísimo de que está embarazada.
2: ¿Yo?
1: No, ¿tú qué? Bueno, sí, tú pareces embarazado de hace mucho tiempo. De Taylor Swift.
2: No manches.
1: Exactamente. Parece ser que hay un video que asegura que Taylor Swift está embarazada. Imagínate, esta mujer que hoy por hoy se ha vuelto, vaya pues, un ícono del pop. ¿Te acuerdas en su auge cuando andaba con el jugador de los Jefes?
2: Sí, todo el mundo hablaba de ellos dos.
1: Bueno, pues ahora parece ser que Taylor Swift está embarazada. Y no lo dice ella, sino la captaron en un video a través en redes sociales. Se compartió un video que se ha viralizado, mismo que muestra a Taylor Swift con un vestido verde y por el que, pues en redes sociales señalan que estaría embarazada.
2: Oye, papi, ¿no será que estaba hinchada?
1: ¿Sabes qué? Es un tema muy delicado, es un tema muy delicado porque muchas mujeres que no están embarazadas de repente le dicen, ay, comadre, amiga, ¿estás embarazada? No, no estoy embarazada, ching. Entonces ya le dijo que está un poquito pasada de peso, ¿no? O tiene algún problema en el estómago. Bueno, Taylor Swift acudió hace unos días a una boda con su prometido, Travis Kelce, y al bajarse de la camioneta en la que viajaban, aseguran haberla visto con un vestido que demostraba que estaba embarazada.
2: A lo mejor se echó unos de suadero y le cayeron mal.
1: ¡Oh, contigo! Fíjate, la cantante llevaba este vestido color verde que le quedaba desajustado en la parte baja del cuerpo. Pero usuarios en redes sociales aseguran que esto tiene la intención de esconder su panza de embarazo. Sin embargo, horas después fueron captados nuevamente al salir de la boda y los usuarios también comentaron que estaba ebria, lo que pues cancelaría el supuesto rumor de que estaba embarazada.
2: ¿Qué borracha no puede tomar?
1: ¿Cómo?
2: Bueno, más bien, si está embarazada no puede tomar.
1: Ah, eso sí, está mejor hecha tu idea. Pues no, Homero.
2: Ay, creo que mi jefa sí tomaba.
1: Sí, pues mira cómo saliste. ¡Tum! Bueno, pues hasta ahora no se ha confirmado o desmentido esta noticia, pero desde hace algunos meses ya se comenzó a rumorar que la cantante americana estaría esperando su primer bebé con el futbolista americano Travis Kelce.
2: Mírala, se comieron la torta antes del gol de campo.
1: La torta antes del gol de campo. Ahí están las motos. Pues no, no se ve que esté embarazada.
2: Te digo, pero está un poquito llenita de amor.
1: Llenita de amor, que es distinto a embarazo, ¿verdad?
2: Sí.
1: Ok, bueno, muy bien. Buen punto. Pero bueno, vámonos con otro dato interesante de
2: el mundo del espectáculo.
1: Eso, ahí está. Fíjate más. Ahí está. Fíjate, ves que estuvimos hablando que Shakira venció el fisco español, ¿no?
2: Sí.
1: Ya le devolvieron 60 millones de euros.
2: ¿No era menos?
1: Ah, ¿qué más da? 3 millones más, 2 menos. Pero bueno, Shakira hizo divertida su respuesta tras su victoria contra Hacienda allá en España.
2: Y luego,
1: ahí está, le regresarían, fíjate, en otras páginas dice que le regresaron 70 millones de dólares.
2: ¡Ahora, que se pongan de acuerdo!
1: Sí, la verdad, sí. después de una batalla de 8 años. Pero bueno, Shakira inició con pie derecho este lunes la audiencia nacional que falló a su favor luego de una batalla legal de 8 años en la que va a recibir 70 millones de dólares en impuestos y sanciones cobradas pues de forma indebida luego de que la noticia diera la vuelta al mundo, en especial por el tema que tanto acaparó titulares por casi 10 años. La cantante compartió una publicación que sus fans consideran su respuesta.
2: A ver, ¿dónde está eso?
1: Mira, acá está. Aquí está, dice, la cantante comparte esta serie de fotografías en las que luce un colorido conjunto de top y pantalón que acentúa su figura. En ella sonríe a la cámara, aunque el mensaje viene de la canción que eligió para este peculiar este posteo que dice Bitch Better Have and My Money de Rihanna.
2: Ahora,
1: así es, la canción de Rihanna es el título y se ve a Shakira, qué bárbara, se ve guapísima ahí con vestido rojo. Digo, no hizo falta una caption ni más palabras por parte de la colombiana para dejar clara su postura victoriosa. Sus seguidores de inmediato entendieron la conexión entre las fotos, el momento en el que las publicó y en especial la canción elegida en los comentarios. La gente celebraba el fallo a favor de la intérprete, motivándola a que recuperara cada centavo.
2: No, pues ahora sí va a estar facturando más. Ya no llora, ¿verdad?
1: No, ya tiene rato que no llora Shakira, por eso sacó su tour. Y bueno, ahora sí que saca un nuevo récord en el Mundial, las Chakis.
2: A ver.
1: A la par de esta gran noticia para la cantante, viene un nuevo capítulo en el Mundial, pues recién estrenó el tema de Die Die.
2: Sí, ya lo vimos.
1: Exacto, con el que suma 4 copas del mundo en las que ha puesto el ritmo y con las que se alza obviamente como la artista con más participaciones en este torneo deportivo.
2: Es que ya viene a la mano Mundial y Shakira.
1: Sí, la verdad es que sí. Y bueno, pues por si fuera poco, estará presente en la final del Mundial de este año al lado de Madonna y BTS, el primer show de medio tiempo considerado para la Copa del Mundo y para la que han invitado a un grupo de niños de Uganda quienes bailarán con ella. Éxitos, obviamente, que la cantante sigue sumando mientras continúa con las fechas de su tour, las mujeres ya no lloran World Tour, que ahora es el World Cup Edition.
2: O sea, sigue chambeando el tour.
1: Sí, no, Shakira, mira, por todos lados le está llegando la lana.
2: Mira, ahí la vemos con sus balones.
1: Ahora,
2: de fútbol, papi.
1: Ah, sí, cierto, ahí está. Sí, no, se ve muy bien. ¿Y sabes qué? Se ve jovial. Cada vez se ve más joven. Qué padre, qué bueno por Shakira.
2: Que pase la receta.
1: Mira, Homerito, aunque te pase la receta, tú ya te ves muy pateado.
2: Cálmate, tú no vendes tunas.
1: Oh, contigo. Bueno, vámonos. ¿Qué tenemos por acá? Otro dato interesante, ¿no?
2: Sí.
1: Ya llegó la final de la serie The Boys.
2: Ahora que comentas de los superhéroes malditos, ya.
1: Así que bueno, para aquellos que pues de alguna manera quisieran ver la gran final, fíjate, va a haber hasta boletos para que las vean en los cines, la gran final.
2: ¿Cómo? ¿No es para casa?
1: Sí, pero los fanáticos de esta serie The Boys, después de 5 temporadas que ya llega a la última, y ya está por sacar el último capítulo, tanto en México como en Latinoamérica. Bueno, pues hay quienes de plano ya van a sacar negocio y los van a poner en las pantallas grandes,
2: en el cine como tal.
1: Como tal. Y es que te voy a decir una cosa, nunca será lo mismo verlo en tu pantalla en tu casa,
2: ahí con tu chelita,
1: a verlo en el cine,
2: ahí con unas gordas.
1: ¿Con unas qué?
2: Unas gorditas, unos taquitos, unas flautas.
1: Hijo de tu madre. Bueno, está bien. Entonces, ahí está. Así que todo el mundo va a estar feliz de la vida, disfrutando, pues obviamente, la gran final de la serie The Boys de Amazon Prime. Y lo van a poder ver el 8º capítulo, que pondrá fin a la historia de los 7. Y los boletos saldrán a la venta pronto para que los puedan ver en el cine.
2: Oye, pues es un buen negocio.
1: La verdad es que sí. Así que con esta 5ª temporada y última de The Boys, que es de los más esperados, digo, no solo es la última entrega, se pone final definitivo a la historia de Homelander, de Butcher, de Huggy, de Annie y compañía.
2: ¡Ay, me encantaban!
1: Sí, no sé si te pasa a ti, yo creo que es un fenómeno que a todos. Estás viendo una serie, se acaba la serie y dices, ¿qué va a ser de mi vida?
2: Sí, suena jalado, pero es cierto.
1: Sí, la verdad sí, yo luego caigo en shock y luego pones, no sé, una película para calmar los nervios. Pero cuando se acaba la serie, sí, se acaba como que lo que te acompañaba, ¿no? Por varios días.
2: Bueno, y más tú, que ves series muy largas.
1: Sí, no manches, yo me he aventado series, híjola, como la del el solucionista. No, ¿cómo se llama este? El mentalista. que duró, ¿cuántos? 7 temporadas y eran 20 capítulos. Se nota que haces cosas. ¡Oh, contigo! Me gusta ver las series, eso es todo. Pero bueno, ya puedes hacer algo, papi. Contigo, de veras. Así que bueno, pues ahí está. Así que entre peras y perones, ahí podrán ver los fanáticos de la serie The Boys en los cines, la última temporada. Ok, ¿y qué otra tenemos?
2: Déjame ver, papi, yo creo que ya nos vamos a música.
1: De plano, sí, ya hay varias. Tienes razón, entonces no va a ser nada malas que nos quedemos con las ganas de poner sus rolitas. Así que bueno, pues vámonos a música. Acuérdense, si usted quisiera una rolita, haga lo propio y mande el mensajito. ¿Cuál es el WhatsApp de cabina?
2: No tengo idea.
1: Qué raro, es el 616-432-9501. Pida su rola, faltan 20 para las 10 y ya llegó el primer mensajito de parte del buen David.
2: David es la onda, pero no ha pagado ni una caguama.
1: Oh, contigo, dice papi Somerito. ¿Cómo andan todavía? Buenos días. Me pueden complacer con Imaginé, versión en español de John Lennon. Charlie y Cabrera, muchas gracias. Ay, a ver, vamos a ver. La de Imagine, ¿no?
2: La canto, papi.
1: A ver.
2: Imagine all the people.
1: No, te sale horrible.
2: Grosero.
1: Oh, contigo. Bueno, pues vámonos entonces con el tema. Ahí está, ponle Imaginé de John Lennon en español.
2: Órale, nunca la habíamos oído.
1: No, la hemos oído, obviamente, ¿cómo se llama? En inglés, obviamente, sí, pero esa que... Bueno, vamos a ver. Ah, pero la está pidiendo ¿con quién?
2: Ahí está la letra en español.
1: A ver, vamos a escucharla. Yo, la verdad, nunca la había oído. Versión en español. Pues, órale. A ver, vamos a escucharla. Vamos a ver cuál es la canción que nos pide el buen David aquí, en esto que es...
2: Las complacencias, papi, del dúo mañanero.
1: A través de la poderosa consentimiento.
2: Bien, pero bien mañanero.
1: Vámonos, Imagine. Bueno, imaginé. Y otra vuelta en vivo.
2: ¿En vivo?
1: No, perdón.
2: Ya está fallecido.
1: Bueno, en español.
2: A ver cómo suena.
1: No sé, nunca la he oído.
2: No, papi, esa sigue siendo la versión original gringa.
1: Sí, tienes razón. ¿Qué será? Hay que ponerle... ¿Sabes qué?
2: Hay que ponerle a quién.
1: Ahí vas de grosero. No, hay que ponerle que la queremos en español. O sea, en español, no con letra en español.
2: A ver, vamos a ver. Ahí está, ahí está.
1: Dice versión en español. A ver, vamos a ver. ¿Está listo?
2: Yo siempre, papi.
1: No, ya en serio. Ahí está. Listo. A ver, escuchemos pues. Si es la que nos pide el buen David.

0: Qué distinto suena en español, ¿no?
1: Pues sí, escuchamos realmente lo que dice. Oye, vámonos con el corrido del tío. Ahora, esto es con los paseños de Jesús María. ¡Órale, pues!
0: Esta canción de la pide el buen Fer, que dice que amaneciste en modo cachondo.
1: ¿Yo? ¿Cuándo?

Benito, déjame pistear. Adelante. No. Es la canción de la banda La Prendida de Mazatlán, Sinaloa. Tema que nos pide el Meño y las Marías. Esta canción sí me gusta. Estás escuchando el dúo mañanero en las complacencias aquí en La Poderosa Consentimiento.

0: Déjame pistear.
1: Sí, cómo. Oye, tenemos saludos a Cruz.
0: ¿Sí?
1: Dice, please, pleasecito, bookies con amor para mi tía, que le eche ganas. Claro que sí, Cruz. Y a tu tía, que le eche muchas ganas. Y le vamos a dedicar esta canción que queda a cargo con los bookies, que se llama Con Amor. Eso. ¡Ánimo, ánimo! Sí se puede, ¿verdad, Cruz?
0: Sí se puede.
1: Para la tía de Cruz, échele ganas, comalle. 9.53. A continuación viene la sección
0: de 10.
1: ¿De qué vamos a hablar hoy?
0: De los conciertos del mundial.
1: Ah,

0: manito con el tema que nos pide Irma.
1: ¿Cuál nos está pidiendo?
0: Un clasicático. Esta es la mejor de mis tragedias con los invasores de Nuevo León y que tengamos un excelente día.
1: Saludos, Irma, soy soltero.
0: Ay, baste. Bueno, vámonos con los invasores de Nuevo León. La mejor de mis tragedias. Falta 3 minutos para las 10.
1: Ya arrancamos la sección de 10, papi.
0: Exacto. A continuación, aquí en La Poderosa con el dúo Mañanero.

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5: ¿Qué tal? ¿Cómo les va? Mi nombre es Juan Arango y estas son las noticias de la hora.
6: El Senado de Estados Unidos confirmó a Kevin Warsh como nuevo gobernador de la Reserva Federal. Marty McCurry deja el cargo de comisionado en la FDA después de meses de turbulencia en la agencia reguladora. Identifican como un adolescente hondureño a otra de las personas muertas en un tren cerca de Laredo. El Senado de Estados Unidos aprobó este martes la nominación de Kevin Warsh como nuevo integrante de la Junta de Gobernadores de la Reserva Federal, una decisión que podría abrir el camino para convertirse en el próximo presidente del Banco Central más poderoso del mundo. La votación terminó 51-45 y representa un cambio importante en la conducción económica del país, en medio de una inflación persistente y fuertes tensiones políticas en Washington. Warsh, un economista de 56 años y exfuncionario de la Fed durante la crisis financiera del 2008, aparece como el principal candidato para reemplazar a Jerome Powell, cuyo mandato como presidente concluye este viernes, aunque seguirá como miembro de la Junta hasta el 2028. Para asumir oficialmente la presidencia de la Reserva Federal, Warsh solo necesita una mayoría simple en el Senado, algo que los republicanos podrían garantizar al controlar 53 de los 100 escaños. Además, el senador demócrata John Fetterman adelantó que respaldará su designación. La posible llegada de Warsh ocurre en un momento delicado para la economía estadounidense. La inflación interanual alcanzó el 3.8% en abril, su nivel más alto desde 2023, impulsada principalmente por el aumento de los precios de la energía y los alimentos. 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
6: Cristiano Ronaldo tendrá que seguir esperando para conquistar su primer título de liga en Arabia Saudita, luego de que Al Nassr empatara 1-1 frente al Hilal en un partido clave por el campeonato local. El equipo de CR7 tenía la oportunidad de asegurar el título varias fechas antes del final con una victoria ante su principal perseguidor, pero dejó escapar el triunfo en los últimos minutos. Con este resultado, Cristiano Ronaldo todavía no puede celebrar el campeonato de liga desde su llegada al fútbol saudí.
5: Soy Juan Arango y estas fueron las noticias de la hora.
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2: Qué bárbaro, Merito. Estás en todo. A huevos. Ya son las 10:29. Ya estamos en la recta final. Recordándoles que a continuación viene el buen Pepe Melchalón. Ahí ya está con ustedes echando cotorreo al mediodía. Y luego, la panterita, mamachita. Oye, hablando de cosas interesantes, tenemos avisos parroquiales en esta lista de 10. ¿De veras, papi? Sí. ¿Qué tenemos? Ah, qué flojo eres. Es broma, papi, chiquitín, cachetón. No, cachetón. Cálmate. Oye, Merito, pues acá está la información interesante. 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Eso. 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Estamos hablando de los 10, vamos a hablar hoy de los 10 que
1: conciertos, o más bien temas del mundial.
2: Eso, muy bien, Homerito, me gusta esa información. Ya que muchos, pues de seguro ya no se acuerdan de cuándo fue este, bueno, quiénes eran las canciones, los temas, ¿no?
1: Ándale.
2: Empecemos con el número 9 y de ahí nos vamos para abajo, ¿sale?
1: Salen. ¿Cuál es el 9?
2: No, perdón, el número 10.
1: Tú pide, papi, yo aquí te sigo la corriente.
2: Tú sigue la corriente. Gracias, Merito, qué bárbaro, no esperaba menos de ti. Cuánto dado obesidad, de veras. Bueno, vámonos con el número 10 y fue en Italia, de 1990. Un estate italiana. Ahora, esta la interpretaba Gianna Nannini y Edoardo Venato. Para muchos, la mejor canción de todos los mundiales.
1: ¿De veras?
2: Sí, fíjate nomás. La número 10, un estate italiana con Gianna Nannini y Edoardo Venato.
1: ¡Órale!
2: El número 9,
1: fue en Estados Unidos, papi, en 1994.
2: A ver, ¿quién fue?
1: En ese entonces, papi, ¿no te acuerdas? No, yo tampoco.
2: Contigo eres de lo peor. A ver, ahí está, en el Mundial de 1994 y se llevó a cabo precisamente aquí en Estados Unidos. Y el tema fue...
1: Acá está, papi.
2: A ver...
1: Gloryland,
2: Gloryland, vámonos, ¿con quién?
1: Con Derek Hall y Sound of Blackness.
2: Vámonos, Gloryland. Fíjate, no me acordaba.
1: No, yo tampoco,
2: sí, ya vi. Bueno, está el número 7.
1: Fue el Corea, papi, Corea-Japón 2002.
2: Ajá.
1: Y fue Anastasia con el tema Boom.
2: Vámonos, uy, no, tampoco me acordaba.
1: Mala memoria de ambos.
2: No, pues sí, la verdad es que digo, hay cosas que uno se acuerda, pero no de los temas del mundial. Pero bueno, pues ahí está. Pero antes de pasar con el siguiente, que sería el número, ¿qué?
1: 6.
2: Vámonos con...
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2: 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Fíjense que están buscando a alguien que quiera formar parte del equipo.
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2: 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Vámonos con el tema número
1: 6, papi.
2: Vámonos, Alemania 2006. ¿Cuál fue el tema?
1: The Time of Our Lives. Vámonos con el Divo y Tony Braxton.
2: Ay, caray, The Time of Our Lives. Fíjate nada más el tiempo de nuestras vidas en Alemania 2006. No, pues tampoco me acordaba.
1: Ya ves, papi.
2: Nomás nos ganamos de los de en español. El tema 5.
1: Ahí está, papi, el más famoso.
2: ¿Cuál?
1: El Waka Waka.
2: ¡Claro! This Time for Africa es el tema de Shakira, que junto con Fresh Ground grabaron para el Mundial de Sudáfrica 2010.
1: Buena rola, ¿eh?
2: Sí, también se ve espectacular la mismísima Chakis. Y bueno, vamos con el número 4.
1: Espera, papi, vas corriendo mucho.
2: Por...
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2: 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Y bueno, pues cerremos con... ¿qué?
1: Ah, pues el número 4, papi. El tema del Mundial de Brasil 2014.
2: ¿Cuál fue?
1: We Are One. Hola, hola.
2: Ah, claro, este fue con Pitbull. Ahí estuvo Jennifer López y Claudia Little. Y también Shakira lanzaría el La La La Brasil 2014. Aunque digo, no fue el himno principal, pero ahí estuvo la Chakis.
1: Ya ves, papi.
2: Sí, la Chakis siempre ha estado presente. Ahí estuvo este tema de We Are One, de Pitbull, J-Lo y Claudia Little. Brasil 2014. El número 3.
1: Rusia, papi, 2018.
2: Órale, ¿cuál fue el tema?
1: Ah, papi, ¿no te acuerdas?
2: No.
1: Yo tampoco.
2: La canción se llama Live It Up, con Nicky Jam, Will Smith era Trefil y Diplo.
3: Sí.
2: Ah, su mecha, Live It Up, allá en Rusia. Fíjate nomás, fue en el 2018. En Qatar 2022,
3: bueno, papi, fue el Jaya Jaya.
2: Ah, cómo no, el Jaya Jaya con Better Talk Together, con Trinidad, Cardona, Davido y Aisha.
3: Sí, papi, hubo más temas. De hecho, también estuve la de Aibo, de Ozuna y Jimmy's Dreamers, de Jungkook, de BTS.
2: ¡Aso! Pero bueno, pues el oficial fue el Haya Haya de Trinidad, Cardona, Davido y Aisha.
3: Sí.
2: Ok, muy bien, Homerito. Y el número uno, o sea, este último.
3: Bueno, papi, para este Mundial de México, Estados Unidos y Canadá, el Dai Dai.
2: ¡Vámonos! Shakira junto con Burna Boy. También hay otras canciones oficiales. Está la de Leister, de Jelly Rowe y Karim León. Está la de Jump, de Jeff Balvin, por ella de Belinda y Los Ángeles Azules. Y bueno, pero entre peras y perones, el oficial es el Dai Dai de Shakira con Burna Boy. Ahí está otra vez Shakira presente en los mundiales de fútbol. Bien por esta colombiana que la verdad se la ha rifado. Y mira, como dato extra, Homerito, fíjate que desde Chile de 1962 existe la tradición de la canción oficial. Y para este año, obviamente, pues es la primera vez que hay varios temas oficiales por ser en tres países.
3: Ah, oh, con razón,
2: así es. No va a estar a pensar que es por otra cosa, pero bueno. Ya faltan 20 para las 11. ¿Qué hacemos, Omerito?
3: Tú dime.
2: Vamos a poner los temas que nos están faltando. Ponerte la tem.
3: Ándale.
2: A ver, vamos a ver acá. Dice, hola, Omerito, póngame la canción, la de Yuridia y Edel Muñoz. Me hace tanto bien. La pide Ime, allá en Puebla.
3: Ahora sí le dijiste bien su nombre.
2: No, es que ayer se nos... Ay, Ime, discúlpeme, pero bueno. Vámonos. Me hace tanto bien.
3: A mí también, papi, me haces tanto bien.
2: Ay, yo también te hago tanto bien.
3: Claro, papi.
2: ¿Por qué? ¿Por qué luego tu voz es morbosa, de veras?
3: No, no es morbosa, pero es que me hace tanto bien.
2: Ya, está bien. Vámonos, pues, con el tema de Edel Muñoz. Me hace tanto bien y Yuridia aquí, en esto que es ya la recta final del
3: Dúo Mañanero.
2: A través de la poderosa consentimiento.
3: Muy mañanero. Papi, dame un beso. Te voy a dar un patín. Beso. Beso. Beso. No.

0: regional mexicano. Pero bueno, digo, canciones vernáculas también, ¿no? Me encanta cuando dices vernáculo por, no sé. Pero bueno, ya estamos por irnos, don Benito. Ya de plano, ya se acabó lo que se tenía que vender. Y bueno, por acá, mira, nos están haciendo una apuesta. ¿Una propuesta indecorosa? No, una apuesta. Dice, oye, papi, ponte la canción. Ah, ya la pusimos, claro que sí, Ime. Ahí estuvo tu rolita. Mándale un saludo a Ime, ándale. A ver, saludos a Ime. Oye, un saludo a Linda, que siempre nos escucha a esta hora. ¿Y nunca le saludas? No, claro que sí, ahí está el saludo para Linda. Y bueno, por acá tenemos otra petición.
1: Ah, sí.
0: Dice, ¿pero quién es para mandar saludos?
1: Juan Moreno, papi.
0: Ah, claro, Juanito Moreno. Dice, oye, una canción, por favor, Homerito y papi. Se llama Mi Padrino el Diablo. Saludos para toda la gente de Tamaulipas.
1: Esa canción me encanta.
0: ¿Por?
1: Porque tengo un padrino que es bien diablo.
0: ¿No es el diablo?
1: Pareciera.
0: Le va el Toluca, ¿no?
1: Ándale también.
0: Órale, pues, van. Ponle ahí Mi Padrino el Diablo.
1: ¿A quién le pongo?
0: Ahí, a la información, Homero, de veras. Pareces nuevo, por Dios.
1: Bueno, papi, es que ya se trago esta cochinada.
0: Sí, ya vi, hombre. Pon Mi Padrino el Diablo, órale. A ver, aquí le buscamos otra vía alterna.
1: ¿Cuál?
0: Acá, de este lado. Me va a gustar. Mi Padrino el Diablo. Eres bien alburero, no puedo hablar contigo, de veras.
1: Claro que sí, es cosa nomás que te acoples a mí.
0: ¿Qué me va a acoplar a ti, cochino? Bueno, vámonos con la Tracalosa de Monterrey. Y este llamado, Mi Padrino el Diablo, para Juan Moreno y para toda la gente de Tamaulipas. Y la escuchas aquí, ya la recta final de esto, que es
1: el Dúo Mañanero, el único programa que el papi tiene jale conmigo, si no, no.
0: Ay, cálmate, de veras. Quisiera
1: que
0: nada.
1: ¿Levantarme temprano?
0: Sí.
1: Paso.
0: Vámonos. La Tracalosa, aquí, en La Poderosa.
1: Consentimiento.

0: Te está preguntando el meño, ¿a quién le vas?
1: Híjola. Pues mira, yo pienso que va a ganar Cruz Azul, pero me gustaría que ganara el Pumas.
0: O sea, ¿no tienes elegido uno en especial?
1: No, la verdad está cañón, pero bueno, tú dinos, meño, ¿a quién le vas tú? Y bueno, vámonos con el tema de la gran señora.
0: ¿Cuál es?
1: Con el grupo Laberinto, esos tus ojos.
0: ¿Los míos?
1: Y esta canción va para toda la gente de Yuriria, Guanajuato, de parte de la gran señora. Tarde pero sin sueño, mi papi, ya me di color. Bienvenida, bienvenida. ¿Qué le ofrecemos, mi querida gran señora?
0: Tenemos de rajas, salsa verde, de mole y de dulce.
1: Vámonos.

0: Esto fue el dúo mañanero aquí en La Poderosa con sentimiento muy mañanero. Bye bye.
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4: ¿Qué tal? ¿Cómo les va? Mi nombre es Juan Arango y estas son las noticias de la hora.
5: El Senado de Estados Unidos confirmó a Kevin Warsh como nuevo gobernador de la Reserva Federal. Marty McCurry deja el cargo de comisionado en la FDA después de meses de turbulencia en la agencia reguladora. Identifican como un adolescente hondureño a otra de las personas muertas en un tren cerca de Laredo. El Senado de Estados Unidos aprobó este martes la nominación de Kevin Warsh como nuevo integrante de la Junta de Gobernadores de la Reserva Federal, una decisión que podría abrir el camino para convertirse en el próximo presidente del Banco Central más poderoso del mundo. La votación terminó 51-45 y representa un cambio importante en la conducción económica del país, en medio de una inflación persistente y fuertes tensiones políticas en Washington. Warsh, un economista de 56 años y exfuncionario de la Fed durante la crisis financiera del 2008, aparece como el principal candidato para reemplazar a Jerome Powell, cuyo mandato como presidente concluye este viernes, aunque seguirá como miembro de la Junta hasta el 2028. Para asumir oficialmente la presidencia de la Reserva Federal, Warsh solo necesita una mayoría simple en el Senado, algo que los republicanos podrían garantizar al controlar 53 de los 100 escaños. Además, el senador demócrata John Fetterman adelantó que respaldará su designación. La posible llegada de Warsh ocurre en un momento delicado para la economía estadounidense. La inflación interanual alcanzó el 3.8% en abril, su nivel más alto desde 2023, impulsada principalmente por el aumento de los precios de la energía y los alimentos. Esto es Minuto 60.
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5: Cristiano Ronaldo tendrá que seguir esperando para conquistar su primer título de liga en Arabia Saudita, luego de que Al Nassr empatara 1-1 frente a Al Hilal en un partido clave por el campeonato local. El equipo de CR7 tenía la oportunidad de asegurar el título varias fechas antes del final con una victoria ante su principal perseguidor, pero dejó escapar el triunfo en los últimos minutos. Con este resultado, Cristiano Ronaldo todavía no puede celebrar el campeonato de liga desde su llegada al fútbol saudí. Soy Juan Arango y estas fueron las noticias de la hora.
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se ve, ya se divisa también el viernes. Así que hoy es un día para darle gracias al Creador. ¿Por qué? Porque estamos respirando, estamos gozando con la buena música de La Poderosa. Este que les habla y los saluda, pues ya lo saben, es su más humilde servidor, Pepe Martínez, alias el galán de La Poderosa. Que en los próximos 120 minutos, ¡ah, caray, cuánto tiempo! Te voy a estar complaciendo con tus rolas favoritas. ¿Y tú? ¿Qué estás esperando? Saca el celular, mueve los dedos y empieza a comunicarte. ¿Sabes a dónde? Pues al número de cabina. Pero antes, va la adivinanza de este miércoles, ombligo de la semana. Está muy facilita. Y ya lo saben, son dos canciones el premio. No tienen cocos. No tienen cocos, pero las llevas en tus manos. ¿Qué es? ¿Te sabes la respuesta? Pues ya lo sabes. Una en esta hora y otra en las norteñitas del galán de 1 a 2. No tienen cocos, pero las llevas en tus manos. Si te sabes la respuesta, pues ya lo sabes. Comunícate en este momento. Inmediatamente saca el celular y marca el número de cabina 616-949-9582. O en el WhatsApp 616-432-9501. Y ya lo saben que la otra opción, pues es muy fácil. Van a mi Facebook personal, me buscan como José Martínez. Y también ahí los voy a complacer por lo pronto. ¡Vámonos! Dice por acá los Tucanes de Tijuana, dice que soy un sinvergüenza y así soy. Si me quieren, que me quieran, y si no, pues que me odien. ¿Cuál es el problema? Ya lo sabe, estos son los Tucanes de Tijuana y los escuchas aquí en La Poderosa, con sentimiento mexicano.

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10: Y esta es la cumbia de la boda.
11: Señorita Capullo, acepta por esposo al señor Zurullo.
10: Ay, sí.

Dinamite y América Sierra. Ya estamos, ya lo sabes, son las complacencias al instante del galán. 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Y bueno, te voy a dar la adivinanza por ahí, un saludo para los que ya me... que me han adivinado, porque la mayoría no. Ahí va, no tiene cocos, pero la llevas en tus manos. ¿Qué es? Ah, bueno, si tú te sabes la respuesta, ya lo sabes que tienes dos cancionzotas. Por lo pronto, vamos a saludar a mi amiga Irma Navarro, que ya supo la respuesta, y por acá me pidió algo de Yuridia, dice Sin Llorar. Con eso nos vamos, ya lo sabes, está escuchando la número uno de Michigan, La Poderosa. Con sentimiento mexicano.

Y vamos a continuar con las complacencias al instante. Un saludo a todos los que nos escuchan a través de TuneIn Radio. La mera verdad, mil gracias, porque tienen muchas opciones, pero nos siguen continuando sintonizando a La Poderosa. Gracias de todos los que trabajamos aquí en La Poderosa. Bueno, tan fácil que está la adivinanza, y como que no se la saben, dígame yo, pregúnteme yo. No tiene cocos, pero las llevas en tus manos. ¿Qué es? Si te sabes la respuesta, ya lo sabes, que tienes dos cancionzotas, pero apúrale porque el tiempo se me acaba. Y ahora vamos a saludar a mis amigos por allá, mi amigo de Atlacomulco, Estado de México, que nos escucha vía TuneIn Radio. Dice por acá, banda Pachuco, aunque me juzgues de loco, chiquitita, ya lo sabes, La Poderosa, con mucho, pero mucho sentimiento mexicano.

rápido que inmediatamente ahora vamos a complacer a mi amigo Crucito, que dice que si no le pongo una coladita, amenaza con venir a cantarla. ¡No, no, no, no! Mejor le pongo rápidamente la canción por acá con Camilo Sesto. Me pidió por ahí tarde o temprano. Con eso nos vamos, ya lo sabe que estás escuchando la número uno de Michigan. La poderosa, con mucho, pero mucho sentimiento, mexicanos.

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ya son las 12:53, pues estamos dando por terminado lo que son las complacencias al instante del galán. Ahora les voy a dar la adivinanza, pero ya nomás para una sola canción y que sea norteñita. Dice, por acá no tiene cocos, pero la llevas en tus manos, ¿qué es? Si te sabes la respuesta, pues ya lo sabes, yo al momento te voy a estar complaciendo. Por lo pronto, vamos a saludar por ahí a mi amigo de Michoacán, que me había pedido como una copa, con una copa en mi mano con los originales de San Juan, ya lo complací. Un saludo para mi amiga por acá que me está pidiendo algo del Chapo, dice, me derrito. Con eso nos vamos a ir y vamos a cerrar la participación de las complacencias al instante del galán, con una por acá que me pidieron de Gerardo Ortiz, el ejemplar. Y bueno, ya lo sabes, regresamos con las norteñitas del galán, la hora de la música más perrona. Por lo pronto, pues vámonos, dice el Chapo de Sinaloa, yo me derrito por ti, chiquitita, ¿cuándo me vas a decir que sí? Ya lo sabe, poderosa, con sentimiento, pero mucho sentimiento mexicano.

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4: ¿Qué tal? ¿Cómo les va? Mi nombre es Juan Arango y estas son las noticias de la hora. El Senado de Estados Unidos confirmó a Kevin Warsh como nuevo gobernador de la Reserva Federal. Marty McCurry deja el cargo de comisionado en la FDA después de meses de turbulencia en la agencia reguladora. Identifican como un adolescente hondureño a otra de las personas muertas en un tren cerca de Laredo. El Senado de Estados Unidos aprobó este martes la nominación de Kevin Warsh como nuevo integrante de la Junta de Gobernadores de la Reserva Federal, una decisión que podría abrir el camino para convertirse en el próximo presidente del Banco Central más poderoso del mundo. La votación terminó 51-45 y representa un cambio importante en la conducción económica del país, en medio de una inflación persistente y fuertes tensiones políticas en Washington. Warsh, un economista de 56 años y exfuncionario de la Fed durante la crisis financiera del 2008, aparece como el principal candidato para reemplazar a Jerome Powell, cuyo mandato como presidente concluye este viernes, aunque seguirá como miembro de la Junta hasta el 2028. Para asumir oficialmente la presidencia de la Reserva Federal, Warsh solo necesita una mayoría simple en el Senado, algo que los republicanos podrían garantizar al controlar 53 de los 100 escaños. Además, el senador demócrata John Fetterman adelantó que respaldará su designación. La posible llegada de Warsh ocurre en un momento delicado para la economía estadounidense. La inflación interanual alcanzó el 3.8% en abril, su nivel más alto desde 2023, impulsada principalmente por el aumento de los precios de la energía y los alimentos. 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
4: Cristiano Ronaldo tendrá que seguir esperando para conquistar su primer título de liga en Arabia Saudita, luego de que Al Nassr empatara 1-1 frente a Al Hilal en un partido clave por el campeonato local. El equipo de CR7 tenía la oportunidad de asegurar el título varias fechas antes del final con una victoria ante su principal perseguidor, pero dejó escapar el triunfo en los últimos minutos. Con este resultado, Cristiano Ronaldo todavía no puede celebrar el campeonato de liga desde su llegada al fútbol saudí. Soy Juan Arango y estas fueron las noticias de la hora.
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todos los adoloridos, la maquinaria norteña y yo qué. 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Y bueno, ahora tengo saludos por acá para la raza de Colipa, Veracruz. Y bueno, por acá me pidieron algo de Eliseo Robles. Dice, ya no pidamos perdón, chiquitita, ya para qué me pides perdón si ya nos dejamos al olvido. ¡Ay, mamá! Poderosa, con sentimiento, pero mucho sentimiento mexicano. ¡Vámonos!

Raza que se sigue reportando aquí con su más humilde servidor, Pepe Martínez, alias el galán de La Poderosa. Ahora vamos a complacer por ahí a mi amigo Fernando Lucio, que por acá me pidió una de Cardenales. Dice, quiero que sepas, pero antes de complacerlo, quiero que me mande la receta de las vitaminas que se está tomando para la memoria, porque últimamente como que está aprendiendo mucho, como que se está sabiendo todas las respuestas que de las adivinanzas que yo doy. Bueno, vámonos con eso. Ahorita voy a tomar nota ahí de las vitaminas que se está tomando para también tomármelas yo. Dicen los Cardenales que ellos tocan así, Poderosa.

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0: una de la tarde con 30 minutos, bueno, casi prácticamente ya 31 minutos. Nos vamos a enlazar hasta el Centro Naturista de Gran Rapids. Vamos a enlazarnos con el doctor, vamos a ver qué está haciendo en este día y vamos a ver cómo le ha ido. Ya lo sabes. Ni lo dude un segundo. 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Ya tengo por acá al doctor José Guillermo Cortés en la línea, pero antes de irme con él, le voy a hacer una pregunta de una radioescucha que me inscribió. Antes que nada, gracias a todas las personas que nos piden que le hagamos preguntas al doctor. Gracias por su confianza. Ahí va la adivinanza, para que la adivinanza ahora sí. Ahí va la pregunta para que le dé la respuesta por acá a la radioescucha. Si a una persona ya le han diagnosticado que está mal de los riñones y está en etapa 4, pero todavía no está en diálisis, ¿todavía puede ayudarle la medicina natural o ya no hay nada que hacer? Así que, doctor, le doy la bienvenida. ¿Cómo está usted?
1: Buenas tardes, mi estimado Pepe Martínez. Un gusto saludarte, como siempre, aquí desde el Centro Naturista. Mira, la pregunta que tú haces, es que la persona te ha hecho, es interesante, y sobre todo es que muchas personas lo están haciendo, sin duda lo están preguntando, ¿verdad? El estar, depende un poquito cómo lo miran, ¿verdad? Si está en etapa 4, consideramos que es una disminución grave. O sea, la disfunción, la insuficiencia renal tiene 5 etapas, ¿verdad? Si está en la etapa 4, o sea, está prácticamente al punto de hacerse la diálisis. Ahora, porque ya la etapa 5 ya es una etapa crítica, pero hay una situación que hay que ver. Yo le pongo como ejemplo a una persona que yo atendía, estaba en Chicago. Cuando ellos me contactaron, él estaba no en etapa 4, sino estaba en etapa 5. Tenía solo 13% de funcionamiento de riñón. Pero el señor ya era mayor y no quería hacerse la diálisis. Entonces él decía que prefería morirse antes de hacerse la diálisis. Y entonces yo le dije, bueno, si el señor no quiere hacerse la diálisis, está decidido a eso, pues hay que respetar su decisión, ¿no? En todo caso, le vamos a dar tratamiento. Y lo tratamos durante 3 años y lo mantuvimos entre 13, alguna vez subió a 16%, bajaba 14, 13, ahí, no, nunca bajó de eso, pero nunca necesitó hacerse diálisis. Pero claro, los cambios de alimentación se hicieron totalmente, su hija estaba a cargo de eso, dejó de comer carne roja, chorizo, longaniza, etcétera. Y se mantuvo así durante 3 años, tomando un tratamiento que nosotros dábamos de 2 medicinas cada 4 meses, 5 meses. Ocurrió que el señor tuvo un accidente. Una señora lo golpeó con el carro cuando él estaba cruzando en roja, y la señora viró y lo golpeó y lo llevaron al hospital. En el hospital hicieron los chequeos respectivos por el accidente. No le fracturó, pero no podía caminar, tenía un golpe severo en la rodilla. Y resulta que ahí descubrieron que tenía 13% su funcionamiento de riñón y ya no lo dejaron salir si no le hacían diálisis. Entonces, a pesar de que él dijo que no, que se ha mantenido así, etcétera, y ahora el señor se hace lo que es una hemodiálisis. Le pusieron aquí una bolsa en el abdomen y se hace un cambio de agua en la noche. No he vuelto a saber de él, estoy hablando de eso hace casi 2 años ya, la última vez que hablé con su hija. La hija me llamó por algún tratamiento de ella y le pregunté si su padre se estaba haciendo, pero él no había querido y estaba prácticamente en etapa 5. O sea, existe la posibilidad de mantener, sí, pero tiene que ver mucho también la salud de la persona, cómo se cuida, qué es lo que come, si es diabético, si no es diabético, la presión seguramente está alta. En fin, todas esas situaciones hay que ver. Pero la medicina natural siempre le va a ayudar, por lo menos, si no a revertirlo, porque eso es difícil, eso es imposible decirle a alguien que, oh, no te preocupes, vamos a regresar a la etapa 2, a la etapa... No, eso es imposible. El daño al riñón es severo. Pero se puede lograr mantener alargar el tiempo, depende un poco de la edad de la persona también, depende de algunos factores. Pero estoy hablando de la persona que yo atendía, tenía 79 años cuando yo lo empecé a atender, bastante mayor. La medicina natural puede servir de muchas maneras. Para nosotros lo hemos comprobado, ese es un caso muy real, yo lo tengo muy presente, no me puedo olvidar de esta persona. Y así ha habido otros casos. Depende mucho de lo que la persona haga. Pero en todo caso, nosotros siempre estamos aquí, dispuestos y a la orden en el centro naturista, para tratar algún tipo de enfermedad de adulto mayor, y en lo posible siempre le decimos a la persona, la consulta que usted viene es importante, porque aquí hay un diálogo, nosotros nos sentamos con la persona a tratar de encontrar la causa por la cual está padeciendo. Eso es importante, encontrar la causa y buscar luego la ayuda. Y la medicina natural tiene muchas formas de ayudarlo. 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Estimado Pepe Martínez, ¿cuándo tenemos el primer partido? Mañana, ¿verdad?
0: El día de mañana. Bueno, ya que ahorita lo interrumpí, doctor, yo creo que eso está muy interesante, esto de las etapas. ¿Nos podría decir cuál es la etapa número uno, cuál es la etapa dos, tres y cuatro, y hasta que llega uno ya a diálisis?
1: Bueno, en realidad, a ver, son cinco etapas. El daño renal en la etapa uno, en realidad, es considerado normal, ¿verdad? O sea, de hecho, uno con la edad pierde la capacidad de suficiencia del riñón. O sea, no uno llega a los 70 años con el riñón funcionando al 100%. No, hay un deterioro, ¿verdad? Pero es normal. Por ejemplo, si esto podríamos decirle, no tengo los valores exactos del porcentaje en que llega, pero cuando en la etapa 5 es el 15% de funcionamiento del riñón. Debe estar entre 16 y 30, más o menos, el funcionamiento del riñón. La etapa 3 debe andar por ahí como entre 60, 50, 30, más o menos, ¿verdad? Pero uno puede estar, por ejemplo, en etapa 1, pero eso es una persona aparentemente normal, porque el riñón sigue funcionando. Imagínense, el riñón sigue funcionando aún con un 13%, un 15%. Pero claro, aquí en Estados Unidos con 30% ya lo preparan para diálisis, mi amigo. O sea, eso ya es etapa 4.
0: Ok, pues muchas gracias, doctor, y ya lo sabes, te lo esperamos el día de mañana. Mañana inicia ya la gran final del fútbol mexicano. Vamos a ver quién sale campeón.
1: Así es, mi amigo, vamos a estar. Yo mañana voy a estar mirando ese partidito también. Me interesa verlo. Es el jueves y el viernes, ¿verdad?
0: No, es jueves y el domingo no. Ya levantan la copa.
1: Oh, solamente son los dos. Los otros ya no participan, tampoco, no van por tercer lugar ni nada de eso.
0: No, nomás es la gran final. Jueves, domingo, okay. Entonces, y se acaba el torneo. Cruz Azul y Pumas.
1: Ok, perfecto, mi amigo. Entonces estaremos pendientes de eso. Un abrazo, mi estimado Pedro Martínez.
0: Igualmente, bueno, nosotros vamos a continuar con más y mejor música. Ya lo sabe, está en la hora de la música norteña. Y por acá dicen los Pumas del Norte. Atrapado, ya lo sabe, que está escuchando la número uno de Michigan, La Poderosa, con sentimiento mexicano.

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0: escuchando a los rieleros del norte con Renunciación. 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
1: 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Si no tiene ni licencia ni seguro, no hay problema, tráigase por ahí lo que es la carta del ITIN, tráigase usted también, ya sea cualquiera de estos documentos que le voy a mencionar, sea su pasaporte, matrícula consular, puede traer la licencia de internacional o licencia de su país, y con eso, con cualquiera de esos cuatro documentos, usted puede salir manejando el día de hoy. 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Con eso regresamos de cabina, porque aquí en todo lado se goza con La Poderosa, con mucho sentimiento mexicano.
0: Así es, mi estimado primo. Mientras él sigue vendiendo, pues yo me voy a comer unos ricos tacos. Vamos a ver qué comemos el día de hoy. Por lo pronto, nos despedimos por acá con El Poder del Norte. Dice a ella, ya lo sabe, que usted está escuchando la número uno de Michigan, que es La Poderosa. A las 3 de la tarde llega ahí, por ahí ya viene volando mi amiga La Pantera. Es que yo los dejo con El Poder del Norte. Ya lo sabe, que siempre hay que hacer el bien sin mirar a quién, y siempre hay que disfrutar de la vida. Nunca se amargue el día por nadie. Así que abur, hasta la vista, babies. 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
4: ¿Qué tal? ¿Cómo les va? Mi nombre es Juan Arango y estas son las noticias de la hora.
5: El Senado de Estados Unidos confirmó a Kevin Warsh como nuevo gobernador de la Reserva Federal. Marty McCurry deja el cargo de comisionado en la FDA después de meses de turbulencia en la agencia reguladora. Identifican como un adolescente hondureño a otra de las personas muertas en un tren cerca de Laredo. El Senado de Estados Unidos aprobó este martes la nominación de Kevin Warsh como nuevo integrante de la Junta de Gobernadores de la Reserva Federal, una decisión que podría abrirle el camino para convertirse en el próximo presidente del Banco Central más poderoso del mundo. La votación terminó 51-45 y representa un cambio importante en la conducción económica del país, en medio de una inflación persistente y fuertes tensiones políticas en Washington. Warsh, un economista de 56 años y exfuncionario de la Fed durante la crisis financiera del 2008, aparece como el principal candidato para reemplazar a Jerome Powell, cuyo mandato como presidente concluye este viernes, aunque seguirá como miembro de la Junta hasta el 2028. Para asumir oficialmente la presidencia de la Reserva Federal, Warsh solo necesita una mayoría simple en el Senado, algo que los republicanos podrían garantizar al controlar 53 de los 100 escaños. Además, el senador demócrata John Fetterman adelantó que respaldará su designación. La posible llegada de Warsh ocurre en un momento delicado para la economía estadounidense. La inflación interanual alcanzó el 3.8% en abril, su nivel más alto desde 2023, impulsada principalmente por el aumento de los precios de la energía y los alimentos. 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
5: Cristiano Ronaldo tendrá que seguir esperando para conquistar su primer título de liga en Arabia Saudita, luego de que Al Nassr empatara 1-1 frente a Al Hilal en un partido clave por el campeonato local. El equipo de CR7 tenía la oportunidad de asegurar el título varias fechas antes del final con una victoria ante su principal perseguidor, pero dejó escapar el triunfo en los últimos minutos. Con este resultado, Cristiano Ronaldo todavía no puede celebrar el campeonato de liga desde su llegada al fútbol saudí.
4: Soy Juan Arango y estas fueron las noticias de la hora.
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4: ¿Qué tal? ¿Cómo les va? Mi nombre es Juan Arango y estas son las noticias de la hora. El Senado de Estados Unidos confirmó a Kevin Warsh como nuevo gobernador de la Reserva Federal. Marty McCurry deja el cargo de comisionado en la FDA después de meses de turbulencia en la agencia reguladora. Identifican como un adolescente hondureño a otra de las personas muertas en un tren cerca de Laredo. El Senado de Estados Unidos aprobó este martes la nominación de Kevin Warsh como nuevo integrante de la Junta de Gobernadores de la Reserva Federal, una decisión que podría abrirle el camino para convertirse en el próximo presidente del Banco Central más poderoso del mundo. La votación terminó 51-45 y representa un cambio importante en la conducción económica del país, en medio de una inflación persistente y fuertes tensiones políticas en Washington. Warsh, un economista de 56 años y exfuncionario de la Fed durante la crisis financiera del 2008, aparece como el principal candidato para reemplazar a Jerome Powell, cuyo mandato como presidente concluye este viernes, aunque seguirá como miembro de la Junta hasta el 2028. Para asumir oficialmente la presidencia de la Reserva Federal, Warsh solo necesita una mayoría simple en el Senado, algo que los republicanos podrían garantizar al controlar 53 de los 100 escaños. Además, el senador demócrata John Fetterman adelantó que respaldará su designación. La posible llegada de Warsh ocurre en un momento delicado para la economía estadounidense. La inflación interanual alcanzó el 3.8% en abril, su nivel más alto desde 2023, impulsando principalmente por el aumento de los precios de la energía y los alimentos. 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
4: Cristiano Ronaldo tendrá que seguir esperando para conquistar su primer título de liga en Arabia Saudita, luego de que Al Nassr empatara 1-1 frente a Al Hilal en un partido clave por el campeonato local. El equipo de CR7 tenía la oportunidad de asegurar el título varias fechas antes del final con una victoria ante su principal perseguidor, pero dejó escapar el triunfo en los últimos minutos. Con este resultado, Cristiano Ronaldo todavía no puede celebrar el campeonato de liga desde su llegada al fútbol saudí. Soy Juan Arango y estas fueron las noticias de la hora.
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lo que es esta horita de buena música, buena programación, porque los andamos complaciendo, como no, con muchísimo gusto, a través de la poderosa Consentimiento Mexicano 93.3 FM de tu radio, transmitiendo en vivo y a todo color desde Grand Rapids, Michigan, para todo el mundo. Así que quédense con nosotros en esta tarde. Son ya las 3 con 11 minutos, 3 con 11 en Grand Rapids, Michigan, así que vámonos con muy buena programación. Tendremos chismes, tendremos noticias, tendremos cosas relevantes, importantes, de las cuales estaremos platicando, y unas no tanto, ¿verdad? Pero vamos a estar chismeando con muchísimo gusto el día de hoy, en este miércoles 20 de mayo, 20 de mayo ya. ¿Qué se celebra el día de hoy en Estados Unidos y alrededor del mundo? Ah, pues vamos a pasar a lo mero mero, porque hoy es el Día Mundial de las Abejas. Hoy, 20 de mayo, es Día Mundial de las Abejas. Ay, perdón. A ver, es más, vámonos con una canción muy a este día.

no dimensionamos lo que esos pequeñitos animalitos logran hacer con nuestro planeta, de verdad que las valoraríamos muchísimo más. Porque las abejas son responsables de ayudar a producir aproximadamente un tercio de los alimentos que consumimos gracias a su polinización, como dice la canción de la abejita chiquitita, ¿no? Entonces, la realidad es que una sola abeja obrera produce en toda su vida apenas alrededor de una cucharadita de miel. Para que ustedes se den cuenta, cuando andamos ahí con hartos mocos y tos y gripe y demás, siempre acudimos a lo que es la miel, ¿no? Ay, tómate miel con este limón y hazte un tecito de tal cosa con limón y bla, bla. Bueno, una sola abeja obrera en toda su vida produce alrededor de una cucharadita de miel. Entonces, la verdad es que nosotros les debemos muchísimo, porque para hacer medio kilo de miel, las abejas deben visitar millones y millones y millones de flores, volar por diferentes partes para poder lograrlo, y ellas pueden reconocer rostros humanos de forma básica, parecido a como identifican los patrones de flores, porque no se paran en cualquier flor, ¿no? Ellas son, la verdad es que son muy inteligentes y hay muchas curiosidades de las cuales el día de hoy podemos hablar en el Día Internacional Mundial de las Abejas, porque dentro de una colmena hay muchísimos trabajos. Estas películas, incluso hay una película que se llama Bee, en donde hablan de todos los puestos que hay dentro de una colmena, porque unas limpian, otras cuidan larvas, otras vigilan, otras salen a recolectar néctar, otras son las que mandan. O sea, realmente es todo una civilización ahí dentro de un panal. Tienen un organigrama muy estructurado, son demasiado inteligentes y la abeja reina puede poner hasta 2,000 huevos al día en temporadas fuertes. Entonces, hoy en el Día Mundial de las Abejas hay que hablar de lo maravillosas que son. Cuando una abeja encuentra flores, le baila, le hace, bueno, aquí maravillas y todo para avisarle a las demás dónde están. Y ese movimiento se le llama danza de las abejas. ¿Ustedes lo sabían? Las abejas existen desde hace más de 100 millones de años, incluso desde tiempos de los dinosaurios. Andaban los dinosaurios y estas abejas ya andaban ahí de chisme. Entonces, la realidad es que son una maravilla. No todas las abejas, la realidad es que no todas las abejas producen miel, porque también, pues es parte de los mitos, ¿no? Uno cree que cuando pues ya ve una abeja, pues hay esta miel de forma natural. Y no todas las abejas producen miel. Existen más de 20,000 especies de abejas en todo el mundo. Sin abejas habría menos fruta, menos café, chocolate y hasta menos verduras. Entonces, imagínense nada más la importancia de... También el día de hoy vamos a hablar de todo lo que también hay que tener muchísimo cuidado, porque apenas en México, no sé si ustedes vieron esta noticia de que una magistrada perdió la vida al salvar a su hijo y a su papá en un enjambre de abejas que sucedió en un campo. Estaban al aire libre, estaban en un fin de semana en familia, ella con muchos otros niños más, con muchas familias más, y de repente un enjambre de abejas salió de la nada, todos empezaron a correr y pues esta señora, pues obviamente el instinto maternal salió a flote, ¿no? Se quita la sudadera, se quita su chamarra, se quita lo que trae encima para poder cubrir a su hijo de 3 años, hace todo para ponerlo a salvo, lo mete a un vehículo, lo cubre al papá, a su papá de la magistrada. Y entonces ella queda pues completamente vulnerable. Al poner a salvo a su familia, ella queda completamente vulnerable ante un enjambre de abejas. Las imágenes, los videos que hoy en día están en redes sociales, la verdad es que son muy, muy lamentables, muy tristes, porque uno desde donde estamos, ¿no?, ve estos videos y dicen, pero ¿cómo es posible? ¿Dónde está la empatía? ¿Por qué no hicieron nada? ¿Por qué había bomberos? Bueno, ella corre atrás de una patrulla, de unos bomberos, y,

0: no logra recibir ayuda de nadie, de nadie. Estaba dos patrullas, unos bomberos, gente que pues obviamente se encontraba en este lugar y nadie le pudo dar ayuda. Entonces, a veces uno se pone a pensar en estas cosas y dice, bueno, ¿y qué harías? ¿Tú qué harías, no? Ante una situación así en donde estás viendo que está siendo atacada por un enjambre de abejas. Obviamente perdió la vida. Pero se quedan estos videos, se quedan estas imágenes en donde, pues, la verdad es que somos en muchas ocasiones, pues, inconscientes, ¿no? De qué hacer ante una situación así. Y hoy, en el Día Mundial de las Abejas, también podemos hablar de cómo poder reaccionar ante, pues, una situación que puede salirse de control en cualquier segundo, como le sucedió a la magistrada allá en México, en donde lamentablemente pierde la vida. Son ya las 3 de la tarde con 19 minutos, así que de esto y más estaremos platicando el día de hoy en este Día Mundial de las Abejas. Pero no nada más estamos celebrando esto, también hoy es el día para promover la adopción de diferentes perritos rescatados y reconocer a quienes ayudan a todos esos animales abandonados, que la verdad son unos ángeles que llegan a la vida de ellos para poder darles una segunda oportunidad a muchos de ellos. Entonces, hoy hay mucho que celebrar. Quédense con nosotros a través de La Poderosa, con Sentimiento Mexicano.
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ya estamos de regreso con más música, con más buena información a través de la poderosa Consentimiento Mexicano. Y seguimos con esto que es el Día Mundial de las Abejas.

0: saludos a todos aquellos que ya andan pasando asistencia. Mi queridísimo Meño dice: Pante, te voy a hacer reír. Yo soy uno más que soy, uno más, soy alérgico al veneno de abeja. Aquí todo el mes de mayo son mis enemigas número uno. No me digas eso, Meño. ¡Qué miedo! No, no, no. La verdad es que yo nunca había visualizado ese miedo, ese terror a las abejas. La verdad es que no, hasta que vi este video que les comentaba de la magistrada en México. No, no me había pasado por la cabeza jamás tenerle miedo a las abejas. La verdad es que no. Pero después de ver este ataque, fue impresionante. Y la verdad es que, digo, al menos yo hubiera sido de las personas que estaba en esta situación y que no sabe cómo reaccionar ante algo así, ¿no? ¿Cómo ponerte a salvo? ¿Qué hacer? Porque normalmente entras en pánico y entonces empiezas a manotear, empiezas a gritar, empiezas a correr y haces todo lo que no deberías de hacer, ¿no? Porque fíjense nada más que después de esto, la realidad es que en México fue un tema pues bastante polémico, porque la gente se preguntaba por qué nadie ayudó a esta mujer a ponerse a salvo, ¿no? Incluso la verdad es que muchos decían, porque hay un video en donde es una familia que está dentro del vehículo, dentro de un vehículo, y está narrando todo lo que está pasando. Y cuando se acerca la señora, dicen: hay que poner, cierra bien, ¿no? Que casi casi que no vaya a abrir, ¿no? Y se critica mucho esto, y se cuestiona mucho esto de por qué nadie tuvo ese valor de ayudar. Pero pues muchos entran en shock y no sabes realmente qué hacer. Muchos decían: le hubieran abierto la cajuela, ¿no? Abren la cajuela del carro, se mete y se la llevan rápidamente a urgencias. Sí, podría haber sido una muy buena ayuda. Incluso la policía podía haberlo hecho, porque había dos patrullas en ese momento y no hicieron absolutamente nada. Posteriormente, ellos salen a decir: pues es que ¿cómo le íbamos a ayudar si no teníamos nada para ayudarla? No teníamos herramienta, no teníamos equipo, no teníamos nada. Abrirle la cajuela y llevarla a urgencias. Eso es lo que hubieran hecho, pero el hubiera no existe. Y hoy, en el Día Mundial de las Abejas, pues hablemos de esto, de qué hacer ante un ataque de abejas, ante un enjambre de abejas, y cómo reaccionar según, pues, expertos en todo eso, ¿no? Porque, pues, obviamente, lo más importante es alejarte, ¿verdad? Es sentido común, alejarte del área. Si ves un enjambre, si ves un panal de abejas, obviamente no acercarte, obviamente no grabar, obviamente no curiosear, alejarte y obviamente hablarle a las autoridades para que puedan retirarlo y pues ponerlos a salvo, ¿no? También tanto a las abejas como pues a la gente que está alrededor. Porque sabemos lo importante, ¿no? Mucha gente no le habla, o al menos en México, ¿no? Tiene esta falta de información, ¿no? Y lo que hacen, pues, es matarlas en cuanto ven a un enjambre, en cuanto ven un panal, pues, les echan jabón, ¿no? Hablan a los bomberos, y los bomberos en muchas ocasiones, pues sí, retiran el panal, obviamente, pues, lastimando a las abejas. En fin, hay muchos, muchos mitos acerca de todo esto. Pero si eres atacado por abejas, por un enjambre, lo más importante es cubrirte el rostro. Cubrirte lo que es la cabeza, nariz, boca, ojos, ¿no? Todo lo que es cuello. ¿Por qué? Porque una picadura en esta parte del cuerpo podría obviamente ocasionarte la muerte. ¿Por qué? Porque la piel es muchísimo más sensible en esta parte de lo que es cuello, orejas, ¿no? Todo lo que es tu rostro, cabeza, nariz. Y si ellas, por alguna razón, ¿no?, se introducen en tu boca o te pican en estas partes, pues es muy probable que se inflame y entonces te pueda provocar un paro respiratorio, porque se inflaman tus vías respiratorias y entonces ya no hay manera. También no quedarse quieto, ¿no? En este video específicamente de la magistrada se puede ver cómo ella se queda en este lugar, ¿no? Empieza a dar vueltas en círculos en esta parte al no saber pues hacia dónde ir, hacia quién acudir, quién le podría brindar ayuda, y pues se queda ahí en este lugar. Entonces, lo que expertos comentaban era caminar, no correr, porque las alteras muchísimo más, sino caminar en línea recta, ¿no? De una manera, pues sí, rápida, pero sin llegar a manotear, a correr, ¿no? Sino cubrirte con lo que tengas, con una playera, con quitar del pantalón, si no tienes otra, ¿no? O sea, poner en prioridad lo que es tu cuerpo en cuanto a cara, cuello, que es lo más importante para evitar que te piquen en estas partes y te pueda provocar una inflamación y bloquear tus vías respiratorias. Y pues ahora sí que priorizar, ¿no? Pues de que te pique la pierna, en el brazo, pues es mejor a que te pique en la cara, cuello o en la boca. Entonces siempre es alejarte, ¿no? De una manera lenta, sin gritar, sin tratar de mantener la calma para que ellas pues se vayan quedando en el camino. Mucha gente dice agua, ¿no? Métete a agua. No, ¿por qué? Porque las abejas, lo mencionamos al inicio, una de sus cualidades es que reconocen un rostro. Pueden reconocer un rostro y son muy pacientes. Entonces, si tú te metes a alguna alberca, algún río, así, si tienes la oportunidad, ¿no?, de decir, ¡ay, ay, hay un río, me meto! Y ahí me quedo, te van a estar esperando. Te esperarán hasta que salgas y lo primero que vas a exponer cuando salgas, pues va a ser tu cara. Y ahí es cuando ellas aprovecharán para, pues, atacarte. Y entonces hay un riesgo muchísimo más alto a que una picadura en esta parte de tu cara, rostro, cuello, pues pudiera provocarte pues este paro respiratorio. Entonces, pues es parte de lo que hoy expertos mencionan ante una situación como la que se vio en México, en donde pues lo más importante es caminar en línea recta, cubrirte rostro, buscar un refugio cerrado, no meterse al agua, ¿no? No aplastarlas, porque ellas a la hora de aplastarlas liberan una sustancia que atraen a más abejas. Y pues obviamente lo más importante es pues alejarte y ponerte a salvo. No depender de la gente, porque ya lo vimos, ¿no? Entramos todos en shock, entramos todos en pánico y entonces no sabemos cómo ayudar, no sabemos cómo reaccionar. Y ante el temor pues también de ser picados, ¿no? Pues mucha gente no te brindaría esa ayuda que uno pensaría que podría suceder. Entonces, bueno, pues ahí está parte de lo que expertos analizan y dicen después de esta situación. 3:39 p.m, dice Panterita, buena tarde, disculpa, ¿me puedes complacer con una canción? La de Cruz Martínez, la de Los Super Reyes, Muévelo, por favor, lo agradezco mucho, cuídate, Panterita. Gracias, mi David, saludotes para ti y para toda la gente que nos anda escuchando el día de hoy. ¿Quién más anda por aquí? Dice mi queridísimo Osvaldo, dice Pante, dice a mi papá lo mandaron al hospital, andaba trabajando en el campo, en el tractor, y que se lo joden bien bonito. No, mi Osvaldo, la verdad es que, como les mencionaba, yo no había visto la magnitud de algo así. No les tenía miedo a las abejas. Hoy, realmente no sé si fue muy traumático para mí verlo, pero ando en la calle o algo y veo hacia rincones y todo a ver si no hay algunas abejas o algo, porque de verdad fue impresionante cómo pues esta persona fue atacada, ¿no?, por estas abejas. Se volvió tan viral el video que realmente sí te pone a analizar cómo saber reaccionar ante una situación así. Le mandamos un saludo a tu papi, mi queridísimo Osvaldo. Le mandamos un saludote. Él pues ya pasó por una experiencia así de ser atacado por abejas. Saludotes a tu papi, mi Osvaldo. Por acá dice, hello, Crucito. Dice, Panterita, te mando saludos, Homerito. Acá estoy, dice, con él echando una fría. ¡Ay, el Crucito, míralo! ¿Quién lo viera? Ande con el Homerito. Saludotes, entonces. Ya, extraño dejarle sus donas ahí al buen Homerito. En los cambios de turno. Pero le mandas un saludote. a él y al Poppy, que andan ahí chismeando desde muy, muy temprana hora. ¡Vámonos con más! ¿Quién más hay por aquí? ¿Quién más? ¿Qué más? A la gran señora también le mandamos un saludote. Dice Panther Panther. Hello, hello. Espérenme. Acá hay un audio del crucito. Déjenme reproducirlo a ver qué chisme nos tiene el crucito. Dice por aquí. Dice, aprovechando, ponte la de la vieja abeja miope. Ya la pusimos, vamos a ponerla otra vez. Con esa canción abrimos de la abeja miope. ¿No? A ver, ¿dónde está? Por ahí, a la producción, la de abeja miope, por favor, la quiere mi queridísimo Osvaldo. Ahí está, con Braceros Musical. Dice por aquí, fuma para que con el humo se apacigüen y no molestarles, a no mostrarles miedo, dice, desde Virginia, acá en Del Hill, dice, saludotes, grrr, por acá. Sí, también es lo que decían, el humo, ¿no? Por ejemplo, en el caso de la magistrada en México, decían muchos, ¿cómo es posible, debería de ser ley en México, que en el auto tengan un extintor? Porque si uno de esos autos, los policías, los bomberos, hubieran tenido un extintor, con eso, pues rápidamente, al menos hubieran podido brindarle un poco de ayuda a esta persona, ¿no? Entonces también por ahí dicen que el humo, también, digo, obviamente ante el pánico, ante pues la adrenalina, ¿no?, que se vive en ese momento, pues uno a veces no se bloquea, ¿no? Uno se bloquea, es como con los sismos en México, cuando hacen tanto sismo y a ver, vamos a hacer un simulacro para saber qué hacer. La realidad es que en el momento entras en shock y ya no sabes ni qué onda, te bloqueas, ¿no? Hay mucha gente que se bloquea. Entonces, igual con el ataque de un perro, ¿no? Muchos se preguntan, ¿qué hacer cuando hay un ataque de un perro? Pues igual, ¿no? Mucha gente dice, pues protégete lo que es cuello y cara, porque es lo más importante, hacerte así como como huevito, ¿no? Para proteger, pues obviamente, tus partes más sensibles y pues esperar, ¿no? A que, porque uno a veces cree en la humanidad y en la gente y dice, bueno, alguien me ayudará, y la realidad es que hoy lo hemos visto en muchas situaciones en donde la gente prefiere grabar, estar en el papel de, pues yo grabo, yo soy testigo, yo actúo, yo ayudo, yo veo qué hago para ser empático con la persona y poder brindarle ayuda, ¿no? Entonces, ahí sí, si ustedes dicen, pues que alguien me ayude, pues no te van a ayudar, porque ya lo hemos visto que difícilmente una persona ajena, ¿no?, a tu familia, te puede ayudar en una situación tan peligrosa como lo es esto, ¿no? Por acá dice la Chapis, ¡grrr, Panther! ¡Aquí andamos! Dice, estamos presentes, bonita tarde, mi Shea. Muchas gracias, mi Chapis. Saludotes para todos ustedes. A ver, vámonos rápidamente con más. Dice de este lado, dice, eso es mi vida, prefiero agarrar una víbora y no las abejas. Yo tengo mis ampolletas, tengo miedo, dice, pero no te burles, Pante, dice, el año pasado me picó y, dice, pagué $3,000, de todo el show de, no, es que la verdad es impresionante. Ya me enseñó aquí el Meño todo su equipo, y es que sí, o sea, hay que estar prevenidos, hay que estar, hay que ser precavidos en esta vida, ¿no? Dice, porfa, Pante, el primer tonto de Cardenales, grrr, dice el Meño, claro que sí, mi Meño, ahorita la buscamos. Por acá el Mau dice, Pante, puedes poner la de Juegos de Amor de los Héroes del Silencio, porfa, saludotes, aquí trabajando con el buen Toñito, saludos a mi Toñis. Por acá también nos dice la Chapis, Pante Pante, ¿me puedes poner la de Jesse Uribe y Anderson, la de No es mi culpa, por favor? Saludos para mi buen crucito, pa'l Chuy, pa'l Mari, pa' los Juanes, en especial pa' Juan el Mecánico, dice, gracias, mi Pantera, aquí andamos, parando oreja, eso es todo, mi Chapis, vámonos con más. Por acá la gran señora dice, Pante Pante, ¿cómo estás? Dice la de la sierra y en la ciudad con la adictiva para la familia González del Merititito Yuriria, Guanajuato. Claro que sí, mi queridísima gran señora. Vámonos con más en esta tarde. A ver, ¿qué nos decía por aquí el buen Crucito que nos había mandado audio? A ver, vamos a escuchar, porque así el chisme es primero. Antes del corte, vamos a ver qué nos dijo.
1: Hola, galán, bendiciones.
0: No, es para el galán. Yo ya andaba re emocionada que era para mí el audio. Saludos al galán. Ya de andar bien dormido el galán descansando después de tanto trabajar. Vamos al corte y regresamos con más a través de La Poderosa Consentimiento Mexicano.
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1: ¿Qué más canciones nos pidieron de este lado? A ver, vamos a seguir dándole. Vamos a seguir dándole lectura a sus mensajes. Por aquí, mi queridísimo David dice: ponte la de Muévelo, Muévelo de Cruz Martínez. Así que vámonos con más música a través de La Poderosa con Sentimiento Mexicano.
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Ahí está la canción en esta tarde, son ya las 3:58 minutos. Dice mi queridísimo Mau, Pante, ponte la de Juegos de Amor. Pero mi queridísimo Mau, en esta ocasión, creo que no es de Héroes del Silencio. La tengo con Moenia y con Neón. Así que vamos a escucharla con Moenia.

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4: ¿Qué tal? ¿Cómo les va? Mi nombre es Juan Arango y estas son las noticias de la hora. El Senado de Estados Unidos confirmó a Kevin Warsh como nuevo gobernador de la Reserva Federal. Marty McCurry deja el cargo de comisionado en la FDA después de meses de turbulencia en la agencia reguladora. Identifican como un adolescente hondureño a otra de las personas muertas en un tren cerca de Laredo. El Senado de Estados Unidos aprobó este martes la nominación de Kevin Warsh como nuevo integrante de la Junta de Gobernadores de la Reserva Federal, una decisión que podría abrir el camino para convertirse en el próximo presidente del Banco Central más poderoso del mundo. La votación terminó 51-45 y representa un cambio importante en la conducción económica del país, en medio de una inflación persistente y fuertes tensiones políticas en Washington. Warsh, un economista de 56 años y exfuncionario de la Fed durante la crisis financiera del 2008, aparece como el principal candidato para reemplazar a Jerome Powell, cuyo mandato como presidente concluye este viernes, aunque seguirá como miembro de la Junta hasta el 2028. Para asumir oficialmente la presidencia de la Reserva Federal, Warsh solo necesita una mayoría simple en el Senado, algo que los republicanos podrían garantizar al controlar 53 de los 100 escaños. Además, el senador demócrata John Fetterman adelantó que respaldará su designación. La posible llegada de Warsh ocurre en un momento delicado para la economía estadounidense. La inflación interanual alcanzó el 3.8% en abril, su nivel más alto desde 2023, impulsada principalmente por el aumento de los precios de la energía y los alimentos. 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
4: Cristiano Ronaldo tendrá que seguir esperando para conquistar su primer título de liga en Arabia Saudita, luego de que Al-Nassr empatara 1-1 frente a Al-Hilal en un partido clave por el campeonato local. El equipo de CR7 tenía la oportunidad de asegurar el título varias fechas antes del final con una victoria ante su principal perseguidor, pero dejó escapar el triunfo en los últimos minutos. Con este resultado, Cristiano Ronaldo todavía no puede celebrar el campeonato de liga desde su llegada al fútbol saudí. Soy Juan Arango y estas fueron las noticias de la hora.
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0: Estamos ya en esto que es Duelo Musical. Arrancando este enfrentamiento del día de hoy en este miércoles 20 de mayo. 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
1: 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Pero también déjenme decirles que arrancamos con duelo musical y para que anden ya ahí en su troquita nueva escuchando La Poderosa con sentimiento mexicano y esto que es duelo musical. Imagínense ya andar arriba de la troquita escuchando duelo musical y presumiéndome, Pantera, mírame, mírame desde dónde ando escuchándote. Cuatro de la tarde con 17 minutos. Vámonos con nuestro duelo musical el día de hoy. ¿Qué quieren? ¿Algo movidón? ¿Algo de banda? ¿Algo para dedicar? ¿Algo para chillar? ¿Algo para decirle, hija del maíz, por qué te fuiste? ¿Ah? ¿O quieren algo bonito, algo romántico? A ver, ¿qué será? Vayan mandándome sus propuestas también en esta tardecita, aquí en Duelo Musical. Dice por aquí, yo no soy chismoso, soy comunitario, dice mi Fer, ¿por qué? Dice, yo siempre, a ver, déjenme leer primero el chisme. Ya luego se los cuento porque ya saben que mi pecho no es bodega, hombre. Pero primero me informo yo. Dice el Fer, ya no soy chismoso, soy comunicativo. Pues ya somos dos, mi Fer, ya somos dos. Vámonos entonces con... A ver, vale. Vale, vámonos con los inquietos. Es miércoles, ¿no? Entonces, que se siente el sabor.

invitar el día de hoy a nada más y nada menos que las Super Lamas, con esto que se llama el bote de cerveza.

inquietos, los inquietos, superlamas, bote de cerveza o que lleve cerveza. A ver, la cosa es la cerveza, hombre.

Bastida. ¿Quién se queda? ¿Quién se va en este primer duelo musical? Tenemos a los Superlamas con esto que se llama el bote de cerveza. ¿Por qué es miércoles? Porque es miércoles y queremos ponerle un poquito de sazón a este día, a esta tardecita. Así que decidan ustedes. Esta tarde.

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4 de la tarde con 33 minutos ya a través de La Poderosa con Sentimiento Mexicano. Oigan, y vámonos con más, pero antes les recuerdo algo muy, muy importante. 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Son ya las 4 de la tarde con 35 minutos. Vámonos con más en esto que es Duelo Musical. Tenemos, a ver, algún enfrentamiento el día de hoy. ¿Qué dicen de este lado? Dicen... A ver, saludita, mi meño. Ahí anda el meño ya. Ya dándole sabor al miércoles por acá. A ver, vámonos con nuestro siguiente duelo musical. Este duelo musical va a estar... va a estar de lujo, la verdad. A ver, pongan atención, ¿eh? De este lado va a estar un rolón de rolones, porque esto es de Javi con Karim León.

0: Karim León la borrita y se va a enfrentar a la nena de Edén Muñoz. ¿Quién se queda? ¿La morrita o la nena? ¿La nena o la morrita? A ver, decidan ustedes.
1: Creo que otra vez baila la nena.
0: Oigan, fíjense que hablando de hermosas mujeres que somos nosotras todas, porque la verdad es que no hay mujer fea, hay mujer pobre, ¿verdad? Hay mujer con marido pobre, dicen por aquí. Hay mujer fea, hay mujer con marido pobre. No, no es cierto. Oigan, fíjense nada más. No sé, mucho tiene que ver la moda, ¿no? Mucho tiene que ver, pues, todos estos estándares de belleza que nos maneja, ¿no? La misma sociedad, a veces, y es que es bien, bien difícil, pero a veces uno va a una reunión con una amiga, con la familia, ¿no? A estas reuniones que a veces hacen de amigos de hace mil años, ¿no? Nos vamos a reunir este fin de semana y ahí va uno. Y ay, es que ya estás como más llenita, ¿no? Ay, como que te descuidaste, ay, ¿no? Y esos comentarios que así como que muy bajita la mano, pero te dan en donde te duele, ¿no? Porque dices, ah, chihuahua, pues si estoy a dieta desde hace 2 años, ¿cómo voy a estar más gorda, hombre? ¿No? Y así, pero son comentarios que a veces la gente te hace sin intención de herir, ¿no? O con toda la intención del mundo, ¿verdad? Porque pues uno nunca sabe. Pero la verdad es que no hay como querernos y aceptarnos tal cual somos y siempre pensando si vamos a hacer alguna mejora en nuestro cuerpo, que sea por nuestra salud, ¿no? O sea, si vamos a bajar de peso, pues es porque pues vamos a prevenir muchas enfermedades, ¿no? Lo vamos a hacer de la mano de expertos. Y aquí es donde viene algo bien importante, mis Panthers, porque fíjense que se dio esta semana una noticia en México y que curiosamente también sucedió en Colombia, en donde una chica en Colombia, una señora y en México una chica, fueron a un lugar de estas clínicas de belleza en donde pues vas por algún arreglito, ¿no? Que te pongan tantito botox, que te pongan tantito por acá, ¿no? Que te respinguen la nariz, que te quiten las arrugas, que no sé qué, que tantita grasita de la panza. Y entonces vas a estas clínicas muy confiada. Aquí, mis Panthers, hay que tener muchísimo cuidado porque siempre que uno vaya a estos lugares, de verdad, investigar, ¿saben por qué? Porque ponemos en sus manos nuestra salud y nosotros lo queremos hacer por mejorar, ¿no? Por vernos más bellas, por vernos más guapas, pero siempre hay que priorizar, a ver, ¿quién me lo va a hacer, no? Porque a veces nos vamos por el precio y dices, ah, pues está bastante accesible, tienen promoción, están esto, ¿no? O sea, te empiezan a como embabucar. Y uno dice, pues órale, va, aprovecho la oferta, ¿no? Aprovecho la promoción. Pero no investigamos qué hay detrás de, ¿no? ¿Quién está a cargo de? ¿Tienen realmente los conocimientos? ¿Son realmente expertos? ¿Tienen todo para poder llevar a cabo el procedimiento que dicen que me van a hacer? Entonces, hay que investigar un poquito más allá, cédula profesional, si es doctor, si no es doctor, si tiene estudios o no. Ya saben, también hay de un caso de una psiquiatra y que no era psiquiatra y bueno, medicaba a muchísima gente y tenía un consultorio en uno de los mejores hospitales allá en México y resulta que pues no era nada de lo que decía y todo era Photoshop, ¿no? O sea, te metías a buscar información y esta persona se creaba aquí toda una vida, ¿no? Entonces hay que tener muchísimo cuidado porque en Colombia pasó primero y en México volvió a suceder, en donde fueron estas personas a estas clínicas y ya no salieron, o sea, ya no salieron con vida. ¿Por qué? Por mil razones que hoy están en investigación. Entonces hay que tener muchísimo cuidado, no dejarnos llevar, no presionarnos, que ay, que mira, que una amiga se hizo esto y el otro y quedó, pero todo es cultural. Pues sí, pero híjoles, es que cada cuerpo es diferente, las reacciones. También no tiene mucho, salió ahí de los que se fueron a poner sueros vitaminados. ¿Y cuántas personas no murieron? 8 o 9 personas ahí porque se fueron a poner sueros vitaminados ahí, no sé en qué lugar de México. Y pues resulta, y era una clínica, ¿no? O sea, dices tú, pues es que era una clínica bien establecida. Pues sí, pero las personas que están a cargo de, a veces, pues ya lo ven por negocio, por business, por dinero, y ya no lo ven por la salud, si realmente los sueros estaban en condición, si estaban bien manipulados, muchísimas cosas. Entonces hay que tener cuidado, mis Panthers, ¿ok? Regresando a este duelo musical, ¿quién se queda, quién se va? ¿La morrita de Javi o la nena de Ben Muñoz? Muñoz, perdón.
2: Lo prohibido, don Come.
0: Y por aquí dice mi queridísima Irma, pante, ya cierra el pico, deja de andar rugiendo y

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55 minutos, 4 de la tarde con 55 a través de La Poderosa con Sentimiento Mexicano. 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

0: 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Y así es como finalizamos esta emisión de lo que es Duelo Musical, estos enfrentamientos que estuvimos escuchando, porque vamos a ir a un corte y regresando tendremos mucha más música. Sí, estaremos con Pante, Quítame el Antojo.
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5: ¿Qué tal? ¿Cómo les va? Mi nombre es Juan Arango y estas son las noticias de la hora.
6: El Senado de Estados Unidos confirmó a Kevin Warsh como nuevo gobernador de la Reserva Federal. Marty McCurry deja el cargo de comisionado en la FDA después de meses de turbulencia en la agencia reguladora. Identifican como un adolescente hondureño a otra de las personas muertas en un tren cerca de Laredo. El Senado de Estados Unidos aprobó este martes la nominación de Kevin Warsh como nuevo integrante de la Junta de Gobernadores de la Reserva Federal, una decisión que podría abrirle el camino para convertirse en el próximo presidente del Banco Central más poderoso del mundo. La votación terminó 51-45 y representa un cambio importante en la conducción económica del país, en medio de una inflación persistente y fuertes tensiones políticas en Washington. Warsh, un economista de 56 años y exfuncionario de la Fed durante la crisis financiera del 2008, aparece como el principal candidato para reemplazar a Jerome Powell, cuyo mandato como presidente concluye este viernes, aunque seguirá como miembro de la Junta hasta el 2028. Para asumir oficialmente la presidencia de la Reserva Federal, Warsh solo necesita una mayoría simple en el Senado, algo que los republicanos podrían garantizar al controlar 53 de los 100 escaños. Además, el senador demócrata John Fetterman adelantó que respaldará su designación. La posible llegada de Warsh ocurre en un momento delicado para la economía estadounidense. La inflación interanual alcanzó el 3.8% en abril, su nivel más alto desde 2023, impulsada principalmente por el aumento de los precios de la energía y los alimentos. 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
12: Cristiano Ronaldo tendrá que seguir esperando para conquistar su primer título de liga en Arabia Saudita, luego de que Al Nassr empatara 1-1 frente al Hilal en un partido clave por el campeonato local. El equipo de CR7 tenía la oportunidad de asegurar el título varias fechas antes del final con una victoria ante su principal perseguidor, pero dejó escapar el triunfo en los últimos minutos. Con este resultado, Cristiano Ronaldo todavía no puede celebrar el campeonato de liga desde su llegada al fútbol saudí.
5: Soy Juan Arango y estas fueron las noticias de la hora.
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1: Exactamente, son ya las 5 de la tarde con 13 minutos. 5 de la tarde con 13.

0: Exactamente, son ya las 5 de la tarde con 22 minutos, 5 de la tarde con 22 a través de La Poderosa con Sentimiento Mexicano. 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Así que vámonos con más música, pero esto será después de un pequeño corte a través de La Poderosa con Sentimiento Mexicano.
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1: Así es, son nada más y nada menos que las 5:33. 5:33, ¿cómo andan mis Panthers? ¿Qué andan haciendo? Dice, Shay, ¿ya escuchaste el nuevo disco de Julieta Venegas? Si no lo has escuchado, dice, trae una canción con el Bronco. ¡Ay! Eso me interesa. A ver, vamos a escuchar. Dice, es la de Volver a Ti. A ver, vamos a ver. La de Volver a Ti de Julieta Venegas con el Bronco. Que ya habían tenido una participación, ¿no? Julieta Venegas con Bronco en un en vivo de Bronco, por supuesto, ¿no? A ver, vamos a escucharla. ¿Por qué no se escucha? ¿Por qué no se escucha? A ver, de este lado. Ah, pues, ¿cómo se va a escuchar si está apagado, hombre? Va que va. Pues vamos a escuchar esta rolita, mi queridísima Chapis. Y esto es de Julieta Venegas con Bronco.

0: Ahí estuvo mi queridísima Julieta Venegas con Bronco, con esta rolita. Le digo a la Chapis que Julieta Venegas se me hace así como de esas personas a la cual le diría, Julieta, no permitas que nadie encienda tu brillo, porque la misma cara la tiene para todo, oigan, no sabe si está enojada, si está triste, si está feliz, si se le atoró un gas ahí, o sea, no sabes, Julieta Venegas tiene la misma cara para todo, es como esta actriz, ¿cómo se llama? La que salió en Crepúsculo, ay, ayúdenme con el nombre, la que la hacía de la Vela esta en Crepúsculo, así, ¿no? Está feliz y siempre está con su misma cara, está triste y está con su misma cara, y para todo es el mismo sonsonete en la voz. Entonces, no sé, esa vibra me da la Julieta Venegas. Y mi Bronco, que es tan de muchas emociones, así a flor de piel, no, pues no. Pero bueno, ahí está, en gusto se rompen géneros, ¿verdad? Y como ustedes siempre mandan aquí en La Poderosa, pues ¿para qué le decía a la Chapis? No, Chapis, esa canción está re fea. Pues no, ¿yo quién soy para decirle a la Chapis que su canción está fea? No, porque no lo está. Es cuestión de perspectiva. ¡Saludos, mi Chapis! Ahí está, dice. ¿Y qué por acá? ay, perdón. Ya, no me hagan hablar, oigan, mis Panthers. Dice, ni sé qué canción pedir, Panther, porque está re bueno el repertorio de La Poderosa, pero mejor te mando un grrrr hasta Grand Rapids, dice por aquí, con ese grrrr de Grand Rapids, con un grrrr de Grand Rapids. Dice, es la hija de la familia Adams, la Julieta. ¿Verdad que sí? ¡Ay, por fin alguien me da la razón! ¿A poco no? Igualitita, así de... Ni que la Merlina, la Julieta. Es nuestra Merlina. Si hicieran una serie de Merlina en México, Julieta Venegas la interpretaría, pero a la perfección. Vámonos con más. Son ya las 5 de la tarde con 40 minutos. ¡Corte! Y regresamos con más a través de La Poderosa. Con sentimiento mexicano.
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1: Hola, Panterita. Está bonita la canción, pero a mí me gusta más la que hay tantas cosas que quiero contarte. Hay tantas cosas que quiero saber de ti. Ya podemos empezar poco a poco. Pero no sé cómo se llama, pero esa está bonita. Y aquí se lo saca una poderosa consentimiento. Grrr,
0: No,
1: de
0: mi
1: Panterita.
0: crucito. No, mi crucito, tú no, crucito, tú no. Yo tampoco sé cómo se llama. Casualmente, no sé cómo se llama. Si supiera, la pondría, pero no sé, no sé cómo se llama la canción. Saludos, mi crucito. Oigan, andaba aquí, yo fuera de fuera del aire y shalala, shalala, cante, cante y aquí echando relajo con el crucito y no le había puchado aquí el play. Oigan, vámonos con más, dice por aquí. Vámonos, vámonos con más música a través de la poderosa consentimiento mexicano en esto que es Pante, quítame el antojo.
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3: ¿Qué tal? ¿Cómo les va? Mi nombre es Juan Arango y estas son las noticias de la hora. El Senado de Estados Unidos confirmó a Kevin Warsh como nuevo gobernador de la Reserva Federal. Marty McCurry deja el cargo de comisionado en la FDA después de meses de turbulencia en la agencia reguladora. Identifican como un adolescente hondureño a otra de las personas muertas en un tren cerca de Laredo. El Senado de Estados Unidos aprobó este martes la nominación de Kevin Warsh como nuevo integrante de la Junta de Gobernadores de la Reserva Federal, una decisión que podría abrir el camino para convertirse en el próximo presidente del Banco Central más poderoso del mundo. La votación terminó 51-45 y representa un cambio importante en la conducción económica del país, en medio de una inflación persistente y fuertes tensiones políticas en Washington. Warsh, un economista de 56 años y exfuncionario de la Fed durante la crisis financiera del 2008, aparece como el principal candidato para reemplazar a Jerome Powell, cuyo mandato como presidente concluye este viernes, aunque seguirá como miembro de la Junta hasta el 2028. Para asumir oficialmente la presidencia de la Reserva Federal, Warsh solo necesita una mayoría simple en el Senado, algo que los republicanos podrían garantizar al controlar 53 de los 100 escaños. Además, el senador demócrata John Fetterman adelantó que respaldará su designación. La posible llegada de Warsh ocurre en un momento delicado para la economía estadounidense. La inflación interanual alcanzó el 3.8% en abril, su nivel más alto desde 2023, impulsada principalmente por el aumento de los precios de la energía y los alimentos. 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
3: Cristiano Ronaldo tendrá que seguir esperando para conquistar su primer título de liga en Arabia Saudita, luego de que Al Nassr empatara 1-1 frente al Hilal en un partido clave por el campeonato local. El equipo de CR7 tenía la oportunidad de asegurar el título varias fechas antes del final con una victoria ante su principal perseguidor, pero dejó escapar el triunfo en los últimos minutos. Con este resultado, Cristiano Ronaldo todavía no puede celebrar el campeonato de liga desde su llegada al fútbol saudí. Soy Juan Arango y estas fueron las noticias de la hora.
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¿Qué tal esa rolita? Nada más y nada menos que Tito el Torbellino a través de la poderosa Consentimiento Mexicano. Son ya las 6 de la tarde con 14 minutos. 6 de la tarde con 14 a través de la 93.3 FM de tu radio. Oigan, y vámonos con más música, pero antes déjenme decirles que nuestros amigos de Centro Naturista los esperan todos los días, no importa la hora, para que...

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Son ya las 6:16. Vámonos con más. De este lado nos dice mi queridísima Irmita, ponte, porfa, la de Alguien te va a hacer llorar de Intocable. A ver, vamos a escuchar. Alguien te va a hacer llorar cuando te enamores. Y ahí vas a ver, rata de dos patas, cómo te va a ir.

0: De que chihuahuas no. Oigan, y vámonos por más, porque dice mi queridísimo Crucito, no, Pantera, esa no. Y bueno, nomás porque ya anda chillando el Crucito, vamos a ponerle su famosa canción de Andar Conmigo. Pero no con la Venegas, no. No con nuestra Merlina, dijeran por acá.
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0: Ay, perdón. Ya ven, ni quiere cantar. Ahí está la rolita, mi queridísimo Crucito.

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1: Exactamente, son ya las 6 de la tarde con 39 minutos. 6:39.
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1: Así es, estamos escuchando las poderosas del ayer, llegando ya a la recta final de este miércoles el día de hoy. Muchísimas, muchísimas gracias, mis Panthers, por estar con nosotros, por permitirnos acompañarles en estas tardecitas. 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Mientras tanto, ¿qué creen? Yo aprovecho para despedirme. Yo soy Shea Ortega La Pantera. Un placer haber estado con ustedes, acompañándoles durante estas 4 horas de buena música. Así que mañana nos escuchamos, primeramente Dios, en punto de las 3 de la tarde. Mientras eso pasa, se quedan en muy buenas manos. Sigue habiendo muy buena música, buena programación para que no se despeguen de la poderosa 93.3 FM. Son ya las 6:49. Muchísimas gracias y dame un grrrr en este miércoles. Bye, bye.
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Let's go. Lo vamos a hacer fácil. Bien easy. Dime, ¿qué tú dices? Ay, señor.